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3: 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Desgraciadamente, Facebook se convirtió en el lugar donde los amores son perfectos, cuando en realidad sabemos que no lo son. 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
2: 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Me gusta tu forma de hablarme. Me gusta cómo me alegras el día. Me gusta cómo sin verte te siento. Me gusta pensar en ti cuando no estás. Me gusta tu físico. 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

El 24 de junio, el mero día de San Juan, un baile se celebraba en ese pueblo de Iztlán. 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Te lo diré por lo claro, que le recelo a Simón y no permito que bailes ni le hagas mucho jalón.

0: Adiós, chatito, ya vuelvo. 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Me voy con unas amigas ya que tú no quieres ir.
1: 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No vayas a esa reunión que está tentándome el diablo de echarme al plato a Simón.
0: Se fue Micaela primero y se puso luego a bailar y encontró de compañero al mero rival de Juan. 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
1: ¡Ay, compadre! ¿Lo vengo a invitar?
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3: Bienvenidos a Facebook o cualquier plataforma digital o cualquier aplicación donde usted comparta su información. Desgraciadamente, Facebook se convirtió en el lugar donde los amores son perfectos, cuando en realidad sabemos que no lo son. Donde los mentirosos dicen la verdad. Donde todo mundo presume vivir bien y estar perdidamente enamorado de su pareja. 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
2: Y el amor se demuestra todos los días, no solo en las fechas importantes, como le decía yo. Y hay que ser detallistas todo el tiempo, no nada más en las fechas especiales. Déjeme le digo por qué. Porque a la dama se le conquista todos los días.
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Me presenta aquí la cuenta, aquí debes 20 pesos de la renta de unos bueyes, 5 pesos de magueyes, 3 pesos de una coyunda, 5 pesos de unas cunas, 3 pesos no sé de qué, pero todo está en la cuenta, a más de los 20 reales que sacaste de la tienda, con todo el mes que te

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1: 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Desgraciadamente, Facebook se convirtió en el lugar donde los amores son perfectos, cuando en realidad sabemos que no lo son. Donde los mentirosos dicen la verdad. Donde todo mundo presume vivir bien y estar perdidamente enamorado de su pareja. Porque ahí, todo mundo es perfecto.
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1: Vamos a hablar de las ironías de la vida del ser humano. ¿Qué tal? ¿Cómo está? Le saluda
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1: Un hombre casado quiere estar soltero. Un hombre soltero quiere encontrar el amor. Un hombre de ciudad quiere estar en el campo. Un hombre de campo queriendo estar en la ciudad. Un hombre queriendo encontrar un trabajo. Un hombre cansado de su trabajo. Un famoso creyendo ser desconocido. Un desconocido queriendo ser famoso. Un niño creyendo ser adulto. Un adulto creyendo ser niño otra vez. La vida da muchas vueltas y son constantes entre el deseo de tener y terminar. Y así, muchas veces nos vamos aburriendo de la vida. Y es hora de que entonces, señor, señora, le corretee un botón para que su vida vuelva a tener sentido. Y dije un botón, ¿verdad? No, no es un botón, es un tiburón. Los japoneses siempre han gustado del pescado fresco, pero las aguas cercanas al Japón no han tenido muchos peces por décadas. Así es que para alimentar a la población japonesa, los barcos pesqueros fueron fabricados más grandes, para ir mar adentro más seguros. Mientras más lejos iban, los pescadores más era el tiempo que les tomaba regresar a entregar el pescado. Si el viaje tomaba varios días, el pescado ya no estaba fresco. Para resolver este problema, las compañías instalaron congeladores en los barcos pesqueros. Así podían pescar y poner el pescado en los congeladores. Sin embargo, los japoneses pudieron percibir la diferencia entre el pescado congelado y el pescado fresco, y no les gustaba el congelado. Por lo tanto, tenían que venderlo más barato. Las compañías instalaron entonces en los barcos estanques para los peces, y así podían pescar los peces y meterlos en los tanques y mantenerlos vivos hasta que llegaran a la costa. Pero después de un tiempo, los peces dejaban de moverse en el tanque. Estaban aburridos y cansados. Aunque vivos, los consumidores japoneses también notaron la diferencia del sabor, porque cuando los peces dejan de moverse por días, pierden el sabor fresco. ¿Cómo resolvieron el problema las compañías japonesas? ¿Cómo consiguieron traer pescado fresco? Pregunta, si las compañías japonesas le pidieran ayuda a usted, ¿qué les recomendaría? Mientras piensa en la solución, escuche lo que sigue. Tan pronto una persona alcanza sus metas, tales como empezar una nueva empresa, pagar sus deudas, encontrar una nueva pareja maravillosa o lo que sea, empieza a perder la pasión. Ya no necesita esforzarse tanto. Así es que solo se relaja. Experimentan el mismo problema que las personas que se ganan la lotería o quienes heredan mucho dinero y nunca maduran. O de quienes se quedan en casa y se hacen adictos a los medicamentos para la depresión o la ansiedad. Como el problema de los pescadores japoneses, la solución es sencilla, señor, señora, y se resume en esta frase. Las personas prosperan más cuando hay desafíos en su medio ambiente. ¿Sabía usted que para mantener el sabor fresco de los peces, las compañías pesqueras pusieron también a un tiburón pequeño dentro del tanque? Claro que el tiburón se come a unos cuantos peces, pero los demás llegan muy, pero muy vivos. Los peces son desafiados, tienen que nadar durante todo el trayecto dentro del tanque para poder mantenerse vivos. Cuando alcance sus metas, propóngase otras mayores. Nunca debe creer que el éxito es para siempre. Así es que invite a un tiburón a su tanque y descubra qué tan lejos realmente puede llegar en la vida. Unos cuantos tiburones le harán conocer su potencial. Que no le asusten sus dientes ni sus trampas. Usted siempre siga alerta, pero eso sí, siempre fresco, ya que en la vida siempre habrá tiburones, a donde quiera que vayamos. Acuérdese, estamos todos en el mismo sitio, donde siempre tendremos dificultades, y ellas serán bienvenidas si las sabemos mirar como oportunidades, para encontrar nuevos caminos y para escuchar otras opiniones, y sobre todo, para aprender nuevas maneras de vida, para fortalecer nuestro espíritu y sacar lo mejor de nosotros mismos y siempre frescos y activos.
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0: Un saludo a los compositores y vamos a conocer cómo nacieron algunas canciones. Algunas en pocas horas y otras tomó más tiempo. Dice Marco Antonio Solís que en un viaje de la Ciudad de México a Cancún bastó para componer La Venia Bendita, un exitazo grande de Marco Antonio el Buki Solís. ¿Se acuerda usted de Te Regalo de Carla Morrison? Nunca ha revelado el tiempo exacto o en qué horas o días le tomó componerla, pero ha compartido que la compuso inspirada en la etapa de la adolescencia, más o menos como en la secundaria, cuando te enamoras por primera vez, pero reprimes tus sentimientos por miedo a esa emoción tan nueva a esa edad. Esta se llama Te Regalo. A Través del Vaso y otras canciones de Horacio Palencia también tienen su historia, y aquí nos la cuenta.
1: Canción que duró menos tiempo componiendo versus la canción que he durado más tiempo para componer. Les va a sorprender mucho estas dos canciones. La primera, la que duré menos tiempo componiéndola, es esta que dice:
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0: Se llama Tu Historia Fue Conmigo y originalmente se la mandé a un artista que se llama Samuel Rosales, que le quedó increíblemente esta canción. Después la retoma la arrolladora Banda Limón y la hace un exitazo. Tu Historia Fue Conmigo la compuse, no sé, 15, 20 minutos. Recuerdo que hasta se me hacía un poquito redundante la canción en la letra, ¿no? Un pasado y una historia que jamás olvidarás, un recuerdo que ha quedado impregnado en cada parte de tu piel. Pero aún así me gustó mucho cómo quedó. Ahora, la canción que duró más les va a sorprender. Y mi compadre Giovanni Cabrera no me dejará mentir, porque es una canción que hicimos en coautoría. La que dice... Esta canción, A Través del Vaso, que fíjense, curiosamente la estuve promocionando con varios artistas para que la escucharan, para que la grabaran, pero a nadie les gustaba. Entonces a mí me entró la curiosidad, ¿qué está pasando con esta canción? A lo mejor hace falta moverle por aquí, cambiarle por acá. Entonces recuerdo que cambié los versos, algunos versos les cambié otras letras, otras barras. Pero ¿qué creen? Al final, la primer versión que hicimos fue la que se quedó, que es la que todos ustedes conocen. Así es que afortunadamente esa fue la canción que gustó, la primera que hicimos. Pero les digo, estuve yo semanas y semanas dándole vuelta a esta canción, pero lo más importante es que gracias a ustedes se convirtió en todo un éxito. Adiós.
1: La inspiración para componer una canción surge de capturar la vida misma. Las fuentes más comunes incluyen experiencias personales, emociones intensas, historias ajenas, libros o incluso el entorno inmediato. Así es como nacen los grandes éxitos.
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0: encanta ser mexicano, pero si hubiera elegido dónde nacer, me hubiese gustado en Suiza. Escuche usted por qué. Y no es que sea uno malinchista.
1: El secreto. Mientras todos los países del mundo husmeaban en las cuentas de sus ciudadanos, Suiza hizo algo distinto. Crearon bancos donde nadie preguntaba nada. Ni quién eras, ni de dónde venía el dinero. Silencio total garantizado por ley. ¿Qué pasó? Que todo el que tenía una fortuna y quería protegerla, la mandaba ahí. Se volvieron la caja fuerte del planeta. El segundo pilar, la neutralidad. Suiza lleva siglos sin pelear ninguna guerra. Ninguna. Mientras Europa se destruía una y otra vez, Suiza seguía construyendo. Sus fábricas intactas, sus caminos abiertos, su dinero quieto. La neutralidad no es cobardía. Es una estrategia de siglos. Decidieron que la guerra era el peor negocio que existía. Y tenían razón. Y el tercer pilar, este me parece el más hermoso de los tres. Un reloj suizo. Adentro, cientos de piezas tan pequeñas que apenas se ven. Cada una hecha por un artesano que dedicó su vida entera a dominar ese oficio. Suiza entendió algo que casi ningún país entendió. Que si le enseñas a tu gente a hacer una sola cosa mejor que nadie en el mundo entero va a pagar lo que pidas. No necesitas el petróleo del suelo. Necesitas el talento de tu gente. Eso no se agota. Eso no tiene precio en bolsa. Y eso nadie te lo puede robar. Tres cosas nada más. Guardar silencio cuando conviene. Mantenerse fuera de los conflictos ajenos. Y hacer una cosa con una maestría que nadie más tenga. Ahora te pregunto algo. Y quiero que lo pienses de verdad. ¿En qué eres tú mejor que casi cualquier persona que conoces? ¿Qué saben hacer tus manos, tu cabeza o tu experiencia que el mundo todavía no conoce? Suiza no encontró petróleo. Se convirtió en petróleo.
0: Y no solo eso. Vivir en Suiza destaca por sus altos salarios, su seguridad excepcional y una calidad de vida inigualable, gracias a servicios públicos impecables, aire puro y paisajes alpinos. Aunque el costo de vida es uno de los más altos del mundo, este se compensa con gran poder adquisitivo y un entorno estable. Esas son algunas de las razones por las cuales Suiza es un buen lugar para vivir en este planeta.
2: 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Muy a gusto con tu programa. La verdad que eres la persona indicada para este lugar. La persona que debería estar ahí y estás ahí. La verdad me da mucho gusto por ti, ¿eh?

0: Oiga, qué duro golpe para las familias cuando muere mamá o papá. Y estas son sus palabras. Si muero antes que tú, no publiques mi muerte. Mejor ve y abraza a nuestros hijos. Apóyalos y diles cuántas veces estuve a punto de rendirme. Y no lo hice por mi amor a ellos, para que tampoco se rindan ante mi ausencia.
1: Si muero antes que tú, hazme un favor. Llora cuanto quieras, pero no te enojes con Dios por haberme llevado. Si no quieres llorar, no llores. Si no logras llorar, no te preocupes. Si quieres reír, ríe. Si algunos amigos te cuentan algo de mí, óyelos y cree lo que te digan. Si me elogian demasiado, corrige la exageración. Si me critican demasiado, defiéndeme. Si quieren hacerme un santo solo porque ya he muerto, di que yo tenía algo de santo, pero estoy lejos de ser el santo que ellos pintan. Si quieren hacerme un demonio, muestra que yo tal vez tuve algo de demonio, pero toda la vida procuré ser alguien bueno y buen padre. Si hablan más de mí que de Cristo, llámales la atención. Si sientes tristeza y deseas rezar por mí, puedes hacerlo. Quizás necesite de tu oración. Si quieres hablar conmigo, habla con Dios, y yo lo escucharé. Espero estar con Él lo suficiente para continuar siendo útil para ti donde quiera que esté. Y si quieres escribir algo sobre mí, di solo una frase. Fue amigo, creyó en mí y me quiso. Cuando pienses en mí, quizás derramarás una lágrima. Yo no estaré presente para enjugarla, pero no hará falta. Nuestros hijos lo harán por mí. Y viéndome bien sustituido, iré a atender mi nueva tarea en el cielo. De vez en cuando, da una escapadita hacia Dios. Tú no me verás, pero yo estaré muy feliz viéndote a ti, mirando hacia Él. Y cuando llegue para ti la hora de ir a ver al Padre, ahí donde nadie podrá separarnos, viviremos juntos hasta la eternidad. Si crees en estas cosas, entonces reza para que los dos vivamos como quien sabe que va a morir un día, y que muramos como quien supo vivir bien. Aunque te confieso algo, ser tu amigo ya era un pedazo de cielo.
0: Agradezco el tiempo que compartimos juntos. Solo quiero que sepas que en el corazón nunca muere a quien se amó de verdad.
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0: Un día salí de México, pero la Ciudad de México nunca salió de mí. Y allá por Xochimilco, venden las patitas de pollo con caldito. Saca usted las patitas del caldito, le pone limoncito, Cholula, tapatío, salecita y viera qué rico es eso. Y no solo eso, no solo lo disfruta, trae sus beneficios. Déjenme se los cuento en esta preciosa mañana.
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0: Las patitas de pollo fortalecen los huesos y articulaciones gracias a su colágeno. Rejuvenecen la piel y reducen las arrugas. Mejora la salud de los tendones y ligamentos. Fortalece las uñas y el cabello. Ayuda a reducir dolores articulares. Por si fuera poco, fortalece el sistema inmunológico. Mejora la salud dental y las encías. Y es rica en gelatina natural que mejora mucho la digestión. Eso es lo que significa comer patitas de pollo. Una de las partes del pollo, pues, que uno menos quiere, porque uno prefiere la pechuga, el muslo, la pierna, el guacal, la rabadilla u otras partes del pollo. Pero lo que son los pescuezos y las patitas, que son muy ricas, bueno, pues son las más despreciadas. Y lo supo con su amigo de las mañanas.
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0: ¿Qué me querías preguntar algo, Salma Hayek? Pregúntame.
3: ¿Quién quieres que te diga, Alex o el genio?
0: El genio, sí. Pero pregúntame, ¿por qué el genio, pues?
3: ¿Por qué el genio?
0: Porque soy bien enojón, así es que cuidado cómo me respondes, ¿eh?
4: No seas sacatón y cobarde.
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0: El señor Diego Verdaguer. Diego, buenos días.
6: Buen día, wow, qué bonita presentación. Realmente contentísimo de escucharte, de despertarme con esta presentación. Me da mucho gusto, es muy amable.
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1: Rosmarie Pecas con la chispa de buen humor.
2: Quiero dormir cansado para no trabajar jamás.
3: No, dice para no pensar en ti.
2: Oh.
3: Sí, así, Pecas.
2: Es que no quiero trabajar, no quiero trabajar. No voy a trabajar.
3: No, si tienes que trabajar, ándale, echa de ganas,
2: Pecas. Ay, es que me da flojera.
3: No, que no te dé flojera, corazón, ándale.
2: ¿Por qué el cementerio tendrá rejas, señorita Rosmar?
3: Pues la verdad no sé, ¿eh? Mi corazoncito bello.
2: Ah, ya sé por qué el cementerio tiene rejas.
3: ¿Por qué, Pecas?
2: La gente se muere por entrar, señorita.
3: Y hablando de cementerios y toda la cosa, Pecas, va pasando una niña y luego en eso pasa ya un señor mayor de edad y le dice, ¡ey, niña! ¿No te da miedo caminar sola a esta hora de la madrugada? Y le contesta la niña, señor, cuando estaba viva sí, ahora no.
2: Hola, señorita Román.
3: ¿Qué pasa, Pecas?
2: Cerca del mar.
3: Ay, no más.
2: Yo me enamoré.
3: Ay, hasta las olas, Pecas.
2: ¿Por qué el mar es azul?
3: ¿Por qué el mar es azul? ¿Porque es el reflejo del cielo?
2: No, porque los peces hacen blue, blue, blue.
4: El chico no es malo, le hace falta cariño.
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1: ¿Por qué solo los fines de semana están llenas las tiendas, los centros comerciales? Resulta que trabajaste durante toda la semana. Llega el día sábado y dices, o el domingo, mija, vámonos de compras porque he trabajado mucho y creo que nos merecemos comprar algo. Hay que estrenar zapatos, ropa, algo electrónico. Y la señora dice, tienes razón, viejo, vámonos a las tiendas. ¿Y qué pasa? En lugar de avanzar, nos atrasamos, porque sentimos que al volver con bolsas llenas de ropa o de artículos electrónicos, es un triunfo.
2: ¿Cómo Estados Unidos hace que gastar dinero se sienta como avanzar? No es accidente, no es coincidencia. Es un sistema diseñado con décadas de psicología y marketing. Y hoy te explico exactamente cómo funciona para que dejes de caer en él. En USA hay algo muy particular. Gastar dinero se siente como progreso. Compraste el carro nuevo, sientes que avanzaste. Te mudaste a un apartamento más caro, sientes que subiste de nivel. Compraste ropa de marca, sientes que llegaste. Pero si miras tu cuenta bancaria, el número no subió, bajó. ¿Cómo es posible que gastar se sienta como avanzar? Porque el sistema americano lleva décadas perfeccionando esa ilusión. Y funciona tan bien que la mayoría nunca se da cuenta de que está atrapada en ella. El primer mecanismo, el crédito fácil. En USA puedes tener cosas que no puedes pagar y sentir que son tuyas desde el primer día. El carro en el garaje, la pantalla en la sala, los muebles nuevos en el apartamento. Todo se siente como logro, aunque no esté pagado. Pero el crédito no te da el objeto. Te da la ilusión del objeto mientras le pagas al banco por años. Y mientras pagas, el banco cobra intereses, el objeto se deprecia y tú sigues trabajando para sostener algo que técnicamente no es tuyo todavía. El crédito fácil no acelera tu progreso, adelanta tu consumo y retrasa tu riqueza. El segundo mecanismo, los pagos mensuales pequeños. USA convirtió el precio real de las cosas en algo invisible. No te dicen que el sofá cuesta $3,200. Te dicen que son 0% de interés por 18 meses. No te dicen que el teléfono cuesta $1,400. Te dicen que son $35 con tu plan. El cerebro no procesa el costo total, solo compara el pago mensual con lo que entra. Y si cabe en el presupuesto, lo compra. Sin sumar cuántas de esas cuotas pequeñas se están comiendo el sueldo completo cada mes. El tercer mecanismo, el marketing de identidad. En USA no te venden productos, te venden quién puedes ser si los compras. No es un carro, es libertad. No es ropa, es confianza. No es un teléfono, es pertenencia. Y eso es mucho más poderoso que vender características. Porque cuando compras por identidad, la decisión no es racional, es emocional.
1: Y es ahí la razón por la cual estamos tan hundidos en deudas con tantas tarjetas de crédito. Porque antes ibas a la tienda y solamente comprabas con lo que te alcanzaba. Pero hoy la tarjetita lo resuelve todo y los problemas vienen después.
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3: ¿Cómo está, señor de Alba?
4: Bien. ¿Cómo está usted, viejo gruñón?
3: Yo bien.
4: No,
3: gracias,
4: no diría,
3: a Dios.
4: No diría que bien, pues se le oye bastante golpeado.
3: No, yo muy bien nadando, con muchachonas y con dinero.
4: Ya está usted hasta loco. ¿Qué?
1: Honor a quien honor se merece. Yuri, buenos días.
5: Hola, Alex, ¿cómo estás? Muy buenos días a todos, qué rico saludarte.
1: Igualmente, alfombra roja, limpiamos las ventanas, pusimos cortinas nuevas porque nos dijeron, Yuri va a platicar contigo.
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1: El tiempo se mueve despacio, pero pasa deprisa. 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
1: Cuando miras el reloj, ya es la hora de cenar. Cuando te das cuenta, ya llegó el fin de semana. Cuando somos niños, miramos a nuestros abuelos y decimos, ¿cuánto me falta para llegar a su edad? Pero cuando miras y miras para atrás, te preguntas, ¿cómo puede ser que los años hayan pasado tan rápido? Sin darte cuenta, los años pasan. Y casi siempre dejamos para mañana las cosas que verdaderamente son importantes en la vida. Pasar tiempo y disfrutar de los hijos, de la familia y los amigos. Muchos gastan sus mejores años detrás de los negocios, detrás del dinero, sin pensar que un día la vida se termina, dejando lo importante para después. Si pudiéramos cambiar de nuestro lenguaje la palabra después, más tarde o más adelante, por las palabras ahora o el hoy, sería mucho más bonito y más apreciable la vida. Fíjate cómo nos comportamos. Después te llamo. Ay, más tarde lo hago. Ay, un día de estos. Dejamos todo para después, como si el después fuese la solución. Debemos entender que el después cambia la prioridad. El después te hace perder el encanto. El después te hace llegar tarde. El después hace que los hijos crezcan y no puedas disfrutarlos. El después hace pasar el tiempo y hace perder la oportunidad de vivir. El después hace que la vida se termine. Y lo más importante, no dejes para después la oportunidad que tienes ahora para decirle a tus seres queridos que los amas, que los quieres y que los aprecias. El tiempo es como un río. Nunca podrás bañarte en la misma agua, porque la corriente se la lleva y jamás podrás recuperarla. Recuerda, ayer y mañana ya no existen. El día es hoy. Un viejo refrán dice, no dejes para mañana todo aquello que puedas hacer hoy. Y yo le agregaría a los enamorados, no dejes para mañana los besos que puedas dar hoy.
3: La gran diferencia entre el dinero y el tiempo es que siempre sabes cuánto dinero tienes, pero nunca sabes cuánto tiempo te queda. 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

0: Dicen que en un matrimonio donde nace una niña, el más afortunado es el padre. ¿Por qué? Porque es la más amorosa y cariñosa con él. Y también para un padre, una hija es una fuente de amor incondicional. Un tesoro que lo cambia, convirtiéndolo en protector, guía y ejemplo, enseñándole la ternura y la fortaleza, y moldeando su futuro al ser su primer modelo de amor y confianza. Un vínculo que define su autoestima y su forma de relacionarse con el mundo. No es solo una descendiente, sino una compañera de vida que lo inspira a ser mejor, a construir y amar sin destruir. Y cuando la hija se da cuenta de eso que hizo su papá por ella, y de repente te llama para decirte esto, es donde te das cuenta realmente que todo ha valido la pena.
1: Bueno, pa. Oye, no, pues nada más quería marcarte para decirte que... Ay, te voy a llenar. Que... Te quiero mucho y...
0: Qué hermoso gesto de amor entre un padre y una hija. El papá es un ejemplo, un guía, un refugio de seguridad, fuerza y ternura. En fin, es todo. Y para quienes son padres y tienen una mujercita en casa, saben perfectamente de lo que hablo. Y como dicen los mariachis, qué bonito es lo bonito, ¿verdad? De Dios que sí. Vamos a más informaciones. A veces siente muy cansado, muy cansada, señor, señora. Si se siente cansado la mayor parte del día, pregúntese esto. ¿Está consumiendo suficiente agua? Esto para que su cerebro reciba la sangre oxigenada que necesita. Si no está tomando agua, eso es lo que va a pasar y le va a hacer sentir cansado o cansada. Pregúntese, ¿toma sol algunos minutos del día para darle serotonina natural a su cuerpo, sí o no? ¿Le da alimentos nutritivos a su cuerpo para que tenga energía en los quehaceres del día? ¿O estás dejando tiempo de descanso entre estudios, trabajo, o solo trabajas y trabajas, o estudias y estudias? Muchas veces hay trastornos psicológicos que necesitan de la ayuda de farmacología, esto para lidiar con el cansancio. Sin embargo, poner en práctica los hábitos ya comentados es un excelente complemento, tengas o no un trastorno. Recuerda que somos un todo y que no hay salud mental sin cuerpo y emociones. Encontrar el equilibrio suele ser difícil, sin embargo, vale la pena intentarlo porque es muy valioso para el cuerpo humano.
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3: we go. La última vez que nos encontramos fue en Los Ángeles y lo tengo muy presente y lo recuerdo, y de verdad que me da muchísimo gusto nuevamente saludarte.
0: Igualmente, Pedro, porque eres de esos artistas sencillos, de los humildes, por eso tantos años de trayectoria y de carrera, no cualquiera, Pedro.
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2: Los pájaros del cielo nacieron para volar. Y yo nací para quererte y no poderte olvidar.
3: Ay, Pequitas, qué romántico mi corazón.
2: En tus ojos bonitos leo mi suerte. Ay. Porque si tú me olvidas, será mi muerte. Y como dijo el otro día mi papá.
3: ¿Cómo dijo?
2: Solo tengo tres deseos: salud, dinero y amor. Amor a la cerveza, dinero para comprarla y salud para tomarla.
0: Un saludo para los que son candil de la calle, obscuridad de su hogar. Por ejemplo, fallamos cuando valoramos más a los de afuera que los que están en nuestra propia casa. Fallamos cuando escribimos grandes textos de homenaje o planeamos fiestas para personas que apenas si conocemos. Y olvidamos homenajear o hacerle una fiesta a la gente de nuestra familia. Fallamos cuando la copa bonita es para las visitas, pero para los de la casa, los vasos rotos. Fallamos cuando nos empeñamos tanto en agradar a los demás, pero para hacerle un favor a nuestra madre o padre, nos pesa. Fallamos cuando en las reuniones de amigos o en las redes sociales exhibimos un amor incondicional para la familia, pero en la casa te pesa llevarles un vaso de agua. La familia es el bien mayor del ser humano. Hay que cuidarla. Recuerda siempre que la familia es prioridad en esta vida. ¿O me equivoco, oiga?
4: El chico no es malo, le hace falta cariño.

0: El amor es una cosa esplendorosa. Mi abuelo me dijo una vez: mira, mijo, las relaciones que funcionan son aquellas que comprenden que no siempre se puede dar el 100% en el amor. Algunos días, cuando me levanto, solo puedo dar el 10%. Entonces tu abuela, que tanto me quiere, da el 90% que falta. A veces yo pongo el 60, un 40, un 30, y ella pone el resto. Porque lo importante es que exista un 100% de amor en la relación. Y solo así se llega al amor maduro.
1: Buenos días, mi vida. Qué rico hueles, mi amor. Cuando éramos recién casados, estas eran las frases de rigor. Después del baño, ella olía fresca a loción, y yo me perfumaba con mi perfume favorito para que ella me oliera de lo mejor. Pero ahora, ¿qué diferencia? Ella huele a unturas y yo a pomada del tigre que me pongo al por mayor. Ella me ayuda a friccionarme, más abajo, por favor, y yo a sobarle corvas, codos y esternón. ¡Qué distintas las pijamas y los camisones que se pone! ¡Qué horror! Ahora los usamos de franela porque así nos dan calor. A ella, sus zapatos de estambre, mi nieta se los tejió, porque los pies se le enfrían y después le duele el corazón. Cómo ha cambiado todo desde que ella me conoció. Antiguamente lucían encima de mi buró una rosa, su retrato, un perfume y un reloj. Ahora, el frasco de aspirinas, la pomada de rigor, unas vendas, mis anteojos, la jeringa, la ampolleta, el algodón, sin faltar el alcohol. Y en su buró, amontonadas para que quepan mejor, el vaso para sus puentes, el frasco con la fricción, un libro abierto, sus lentes y el jarabe para la tos, agua para la aspirina por si nos viene el dolor. Cómo ha cambiado todo desde que ella me conoció. Sin embargo, recordamos lo que el viento se llevó. Saboreamos lo que fuimos y vivimos hasta hoy. En la mañana, sin prisa, siempre la misma canción. ¿Cómo dormiste, mi vida? Ay, un dolor me despertó. ¿Y hoy qué te duele, mi cielo? Caray, hoy tengo un nuevo dolor. Y ya por las noches, acaso recordando algo mejor, oliendo a vaporú, a pomada y a fricción, repetimos lo de siempre, lo mismo de ayer y hoy. Ojalá duermas, mi vida. Ojalá duermas, mi amor. Recemos juntos un Padre Nuestro y demos gracias a Dios.
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0: Estas son algunas cosas que hacen que tu casa sea un lugar tóxico. Y es lo que menos queremos, lugares tóxicos. La señora Kale planteó desde hace más de 30 años su preocupación sobre cómo un medio ambiente tóxico podría enfermarnos. Empecemos por la casa. Para empezar, los gritos. Se empieza gritando sin darse cuenta y con el pasar del tiempo terminan gritándose por todo. Es una costumbre tóxica e implica violencia. Ya cuando llegas a las groserías, ya de plano, el respeto ahí se murió. El drama. Todos pasamos por situaciones estresantes y muy complicadas. Pero si tu casa se vuelve un verdadero drama constante, pronto se volverá un espacio hostil. El caos. En un espacio donde predomina el desorden y la suciedad, no es un espacio agradable y terminas sintiéndote cada vez más agobiado. ¿Quién quiere vivir en el basurero, en el cochinero, en el desorden? ¿Quién está en paz ahí? Pues nadie. Pero yo sí he visto a gente muy cómoda, ¿eh? Hay un programa en inglés que se llama Cops, Policías, y luego llegan a las casas a rezar a la gente y el tiradero que tienen, y se ve que están tan a gusto que digo, válgame Dios y la Santa Virgen. 4. Mala comunicación. La comunicación es indispensable entre las parejas. Padres e hijos, es importante que se comuniquen. Hay que fomentar la buena comunicación en tu hogar desde temprana edad. Falta de afecto. Los seres humanos necesitamos afecto. Qué bonito cuando llega el muchacho o la muchacha de la calle y le dan un abrazo y un beso a su papá y a su mamá. Necesitamos sentirnos queridos, especialmente por parte de nuestra familia. La desvalorización. Si en casa no se valora, se aprecia y respeta, es difícil que logremos desarrollar una buena autoestima y la seguridad necesaria para enfrentar la vida. Así es que, señor, señora, si quiere evitar que su casa sea tóxica, ahí están los consejos de lo que no y de lo que sí se tiene que hacer. Y eso lo supo con su amigo de las mañanas. Y como siempre, tratando de ser el show más familiar de la radio en español. Muchos padres dejan de comer por sus hijos y los hijos se van a los mejores restaurantes a comer sin pensar en sus padres. ¡Qué ironías de la vida!
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2: Eric, el terrible Morales. Oye, ¿es cierto que fuiste muy desorganizado con tu dinero?
3: No, nada de eso. Perdóname, pero no, nada de eso, gracias a Dios.
2: Saludos, señor Archundia.
4: ¿Qué tal, Alex?
2: Dicen que la América compra árbitros, ¿es cierto eso?
4: 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Ojalá y las pueda presentar si las tiene para de una vez destapar todo esto si dicen que hay cosas.
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0: Comenzamos la semana con información muy importante de inmigración. Hablemos de peticiones familiares. Abogada Leti Valencia, buenos días. ¿Cómo está usted?
1: Hola, genio, buenos días. Muy bien, muy contenta de estar aquí con usted y de compartir información de inmigración con el público, porque sé que todavía hay muchas dudas, muchas preguntas, pero estamos aquí para siempre decirles la verdad.
0: Hay muchas familias que tienen la esperanza de reunirse en este país. ¿Es eso posible a pesar de la situación como se encuentra en estos momentos, abogada?
1: Sí, totalmente. Yo sé que ahorita hay mucha confusión de lo que está pasando con las leyes migratorias por lo que vemos en las noticias o en las redes sociales. Y hay tantas personas que piensan que las leyes han cambiado, pero la realidad es que no han cambiado las leyes. Todavía se pueden pedir a los familiares si son residentes o ciudadanos. Lo que ha cambiado son las prioridades de la agencia de ICE con las deportaciones. Se han puesto más estrictos con los alivios migratorios que ofrecen, pero todavía pueden pedir a sus familiares.
0: ¿Es verdadero o falso que un ciudadano norteamericano puede pedir la residencia para sus hermanos mediante la petición I-30, abogada? ¿La I-130?
1: Sí, total. Sí, la I-130 es la petición familiar, así se llama el formulario que se manda a USCIS para poder pedir a un familiar. Y totalmente verdadero. Los ciudadanos tienen el privilegio de poder pedir a sus hermanos, algo que no tienen los residentes. Los residentes, por lo mismo de que no son ciudadanos, tienen muchas limitaciones y no pueden pedir a los hermanos y tampoco a los padres. Pero los ciudadanos sí, solamente que van a tener que esperar de 15 hasta 25 años para que sus hermanos puedan obtener la residencia.
0: 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Abogada, ¿es verdadero o falso que en cuanto el gobierno aprueba la I-130, la familia ya puede cruzar la frontera inmediatamente para vivir aquí?
1: No, totalmente falso, y es por eso que necesitan hablar con un abogado de inmigración antes de mandar cualquier solicitud a la agencia de USCIS, porque la petición familiar, aunque te la aprueben, no significa que te van a aprobar la residencia. La petición familiar es solamente establecer una relación, pero para la residencia también se necesitan muchos requisitos. Van a tomar en cuenta las entradas ilegales, las detenciones, los crímenes y los castigos migratorios. Por eso necesitan hablar con un abogado para saber si haciendo esta petición familiar, su familiar va a poder calificar para la residencia.
0: ¿Es verdadero o falso que un residente permanente tiene el derecho de someter una forma I-130 para pedir a su pareja o a sus hijos solteros?
1: Totalmente. Los residentes también tienen privilegios. Uno de ellos es que pueden hacer peticiones familiares para los cónyuges y también los hijos solteros. Pero no hay categoría para que un residente pida a un hijo casado. Y también los residentes no pueden pedir a los hermanos y a los padres. Y por lo mismo de que son residentes y no ciudadanos, a los cónyuges y a los hijos los van a poner en una lista de espera. Y hasta que esa fecha de prioridad esté vigente, es cuando los cónyuges o los hijos podrán pedir la residencia.
0: 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Abogada, por último, ¿es verdadero o falso que mandar una I-130 detiene mágicamente cualquier proceso de deportación que la persona tenga pendiente ante un juez?
1: Nada es mágico y nada es automático con esto de inmigración, pero sí puede ayudar. Hay muchas personas que están enfrentando procedimientos de deportación, pero porque ya tienen una petición familiar, ya sea de un cónyuge ciudadano, tal vez de un hijo ciudadano, un abogado puede demostrarle al juez que califican para la residencia, y esto puede hacer que un juez sea a más favor de eliminar la deportación o de eliminar tu caso en el tribunal para que puedas proceder con la residencia. Así que no es automático, sí puede ayudar, pero necesitas un abogado que pueda hacer una defensa en contra de la deportación.
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2: Chiquillos, la ciudad de Los Ángeles es ahora quien obtiene el título de primer lugar como la ciudad con mayor infestación de ratas en los United States. Así es, la empresa de exterminación Orky acaba de revelar que Los Ángeles es número uno, Chicago segundo, New York tercero y San Francisco cuarto. ¿Sabes? ¿Valiendo chiclisto? Por último, imagínate tener que vivir en las calles en una motorhome con tu esposa, hija y nieto, con 73 años, pero enfermo del páncreas. Una mañana mientras esperas que te recoja tu patrón para ir al jale, te cae el ice y te lleva al caliente. Eso es lo que le pasó a don Pedro García Duarte en el centro de Los Ángeles. Esto dijo su hija María.
3: En la mañana llamamos y dijeron que ya no estaba allí, que ya lo habían transportado para adelanto. Tiene una cirugía en el páncreas y él necesita otra cirugía para que puedan cerrar la herida que él tiene. Uh-huh.
4: ¿Qué pasa si no lo operan?
3: Pues básicamente su salud está en riesgo.
2: La familia da por seguro que no está recibiendo los tratamientos médicos que él necesita, por lo que están bastante preocupados por su salud, en especial su esposa Gilberta Ríos.
4: Que quiero que me ayuden a ver qué cosa podemos hacer con el señor, pues ya se lo llevaron más lejos. Pues yo a Dios le pido que me lo cuide mucho. Que me lo cuide mucho donde quiera que él esté.
2: And well, guys, desafortunadamente así comenzamos nuestra semana en My Beautiful Los Angeles.
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1: No es hombre el que tiene mil mujeres, sino una sola y la ama de mil maneras. Hablemos de los caballeros.
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1: Si tu mujer brilla, es porque la hiciste sentir segura. Si se apagó, es porque dejaste de cuidarla. Mírala bien, porque en su mirada vive tu amor que le tienes.
3: ¿Qué es un mujerón? Pídale a un hombre que le describa a un mujerón. Inmediatamente le hablará del tamaño de los senos, la medida de la cintura o el volumen de los labios y lo hermoso que son sus piernas. O unos ojos de color hermosos. O le dirá que un mujerón tiene que ser una rubia de 1.80 de estatura, llena de silicón y una sonrisa hermosa. Mujerones dentro de ese concepto no hay muchas. Ahora pregúntele a una mujer lo que ella considera un mujerón y usted descubrirá que hay una en cada hogar. Mujerón es aquella que toma 2 autobuses para ir a su trabajo y 2 más para regresar. Y cuando llega a su casa, encuentra un cesto lleno de ropa para lavar, la tarea de los niños para revisar y una familia hambrienta para alimentar. Mujerón es aquella que va por la madrugada a hacer fila para garantizar la inscripción de sus hijos en la escuela. Mujerón es quien regresa del supermercado cargando varias bolsas, después de haber comparado precios y hacer malabarismo con el presupuesto. Un mujerón es quien lleva a los hijos a la escuela, a las clases de natación y los lleva a la cama. Les cuenta historias, reza con ellos y les da un beso de las buenas noches y apaga la luz. Mujerón es aquella madre de un adolescente que no duerme mientras este no llega sano y salvo a casa. Y que bien temprano por la mañana ya está levantada para atender a toda la familia. Eso es un mujerón.
1: Afortunado es el hombre que sabe que tiene un mujerón y la cuida. Para más historias como esta, busque mi podcast en Spotify. Yo soy
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0: Sean todos bienvenidos a la sección de Gastón Mascarillas, que como siempre nos trae su parodia muy divertida y entretenida. Y hoy no es la excepción. Adelante, Gastón.
1: Muy buenos días, genio y amigos. El día de hoy tengo de invitado a un extranjero que viene a presumirnos lo enamorado que está. Pero no de una mujer, ni tampoco de un hombre.
2: ¡Que alguien me explique!
1: Y aunque no tiene una granja allá en el país donde reside, ahora es

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1: Estas son verdades amargas de la vida. No todo el mundo te va a querer. Por más que des lo mejor, habrá personas que no te valoren y siempre hablen mal de ti. El tiempo que se pierde no se recupera. Cada minuto perdido nunca vuelve. Y lo que no hagas hoy, mañana será más difícil. El dinero no compra la felicidad. Ayuda sí, pero no llena vacíos emocionales ni da paz interior. La salud es frágil. Cuando la pierdes, entiendes que nada más importa tanto como tener buena salud. Las personas cambian. Incluso quienes más quieres pueden alejarse o transformarse. Y eso te duele. La vida es corta. Nadie tiene garantizado el mañana. Así es que mientras estemos aquí, disfrútalo. Así de fácil. 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

0: señor, señora. ¿Usted quiere a sus hijos? ¿Quiere a sus hijas? Lógico, la respuesta es sí. Ahora, si realmente los quiere, ¿usted sabe lo que hacen o ven en las redes sociales? ¿Sabía que sus hijos podrían tener 2 o 13 redes y que usted desconozca las direcciones? Y no sabemos en qué clase de líos se vayan a meter nuestros hijos. Con eso de los retos virales que a veces muchos de nosotros desconocemos, las consecuencias podrían ser devastadoras.
1: Un reto viral en TikTok que inició en España está promoviendo la desnudez en menores. Comparte con todos los padres que conozcas para que no les pase. El reto se llama Sí que Puedes. Y lo que nosotros podemos ver en los mensajes que circulan en las redes sociales en niñas y niños de 15 años, con textos que ponen cosas como no puedo salir con un hombre de 35 años y después asienten diciendo sí puedo. Otros ponen escaparme a las 2 de la mañana con mis amigas o subirme a un coche de desconocidos. Y ellas ponen sí puedo. Claro, lo terrible es que también hay información como no puedo enviar fotos desnudas y respuestas después diciendo sí puedo. Lo terrible de esta información es cómo hay una apariencia de control para empujar a los menores de edad a generar contenidos que eventualmente les sirven a los depredadores, que eventualmente les sirven a aquellos que están buscando tener fotografías y contenidos de menores desnudas para venderlas en distintas plataformas.

0: Todo esto manejado con algo muy básico, psicología inversa. Poner un reto en donde digo que no puedo hacer algo para después reafirmarlo y decir que sí lo puedo hacer. Esto, para un adolescente, es un gancho perfecto, ya que su amígdala, aquella que los lleva a hacer cosas sin límites y de manera impulsiva, es la que rige las conductas cerebrales en estas edades. Y cuando los padres no estamos enterados y no hablamos de estas cosas, no hay quien los proteja, no hay quien se los anuncie, no hay quien les pueda ayudar a discernir. Y claro, los menores sienten que están siendo ellos los que están tomando la decisión de sus vidas, de hacer aquello que todo el mundo les dice que no puede hacer, pero ellos son capaces de decidir diciendo que sí. Y no se dan cuenta que están siendo controlados por depredadores, que después buscan este reto en las redes sociales y atraen a este grupo de jóvenes para invitarlos a diferentes plataformas que los ponen en riesgo. Por favor, te pido que hables con tus hijos sobre este nuevo reto que los pone hoy en muchísimo riesgo a ellos y a sus compañeros. Si tú te has dado cuenta después de tener este diálogo con tus hijos que ellos ya han contestado o ya han sido parte de este reto, no los regañes. No rompas un vínculo y la oportunidad de tener un diálogo en conciencia sobre la razón atrás de la acción. Siéntate, toma el tiempo de hablar con ellos, generar conciencia y que ellos entiendan cuál es el riesgo de formar parte de estos círculos sociales y de estos famosísimos retos.
1: Es Daniela Corazonada. Daniela.corazonada es un audio extraído de TikTok. Y definitivamente es un mensaje muy importante y lo tomo para compartirlo porque... pues debemos de estar enterados de las acciones de nuestros hijos y de nuestras niñas. Los retos virales son desafíos que se propagan rápidamente en redes sociales, como los escuchó en TikTok, Instagram, Facebook, donde los usuarios realizan una acción específica, ya sea bailar, autolesionarse, bromas, etcétera, etcétera, y la comparten en video para ganar popularidad, atención o pertenencia. Aunque muchos pueden ser peligrosos, desde inofensivos hasta poner en riesgo la salud física y mental, como lo acabamos de escuchar, involucrando los retos de baile, el mal uso de medicamentos o actos de asfixia, o impulsados por la presión social a quitarse la ropa. Así es que, mucho cuidado con lo que están haciendo nuestros hijos en las redes sociales.
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1: Un sabio dijo una vez: cuando entiendas el poder de tus palabras, no dirás cualquier cosa. Cuando entiendas el poder de tus pensamientos, no pensarás cualquier cosa.
2: Tres personas iban caminando por una vereda en un bosque. Un sabio con fama de hacer milagros, un poderoso terrateniente del lugar, y un poco atrás de ellos y escuchando la conversación, iba un joven estudiante, alumno del sabio. Fue entonces cuando el poderoso, dirigiéndose al sabio, le dijo: me han dicho en el pueblo que eres una persona muy poderosa y que inclusive puedes hacer milagros. Solo soy una persona vieja y cansada. ¿Cómo crees que alguien como yo podría hacer milagros? Me han dicho que sanas a los enfermos, haces ver a los ciegos y vuelves cuerdos a los locos. Esos milagros solo los puede hacer alguien muy poderoso. Ah, te referías a eso. Tú lo has dicho. Esos milagros solo los puede hacer alguien muy poderoso, no un viejo como yo. Esos milagros los hace Dios. Yo solo pido se conceda un favor para el enfermo o para el ciego, y todo el que tenga fe suficiente en Dios para hacer lo mismo. Yo quiero tener la misma fe para poder realizar los milagros que tú haces. Muéstrame un milagro para poder creer en tu Dios. Ante la insistencia de aquel hombre poderoso, el sabio aceptó mostrarle tres milagros. Y así, con la mirada serena y sin hacer ningún movimiento, le preguntó: esta mañana volvió a salir el sol, ¿cierto? Sí, claro que sí. Pues ahí tienes un milagro, el milagro de la luz. No, yo quiero un verdadero milagro. Oculta el sol, por ejemplo. Saca agua de una piedra. Mira, ahí hay un conejo herido junto a la vereda. Tócalo y sana sus heridas delante de mí. ¿Quieres un verdadero milagro? ¿No es verdad que tu esposa acaba de dar a luz hace algunos días? Sí, y fue un varón, y es mi primogénito. Ahí tienes el segundo milagro, el milagro de la vida. Sabio, tú no me entiendes. Yo quiero ver un verdadero milagro. ¿Acaso no estamos en época de cosecha? ¿No hay trigo y sorgo donde hace unos meses solo había tierra seca? Sí, pero es igual todos los años. Pues ahí tienes el tercer milagro. No, sabio, creo que no me he explicado. Lo que yo quiero es un verdadero milagro, algo de verdad. Sus palabras fueron cortadas por el sabio, quien, convencido de la obstinación de aquel hombre y seguro de no poderle hacer comprender la maravilla que existe en todo aquello que le había mostrado, señaló: te has explicado bien, poderoso. Yo ya hice todo lo que podía hacer por ti. Si lo que encontraste no es lo que buscabas, lamento desilusionarte. Yo ya he hecho todo lo que podía hacer. Dicho esto, el poderoso terrateniente se retiró muy desilusionado por no haber encontrado lo que buscaba. El sabio y su alumno se quedaron parados en la vereda de aquel camino. Cuando el poderoso terrateniente iba muy lejos, como para ver lo que hacía el sabio y su alumno, el sabio se dirigió a la orilla de la vereda, tomó el conejo, sopló sobre él y su herida quedó curada. El joven estaba algo desconcertado. Maestro, te he visto hacer milagros como este casi todos los días. ¿Por qué te negaste a mostrarle uno al caballero? ¿Por qué lo haces ahora que él no puede verlo? Querido alumno, lo que este hombre buscaba no era un milagro, sino un espectáculo. Le mostré tres milagros y no pudo verlos. Para ser rey primero hay que ser príncipe. Para ser maestro primero hay que ser alumno. No puedes pedir grandes milagros si no has aprendido a valorar los pequeños milagros que se te muestran día a día. El día que aprendas a reconocer a Dios en todas las pequeñas cosas que ocurren en tu vida, ese día comprenderás que tú no necesitas más milagros que los que Dios te da todos los días, sin que tú se los hayas pedido. ¿No crees tú?
1: Hay quienes se inflan como un globo de helio, con un título, un cargo, un apellido o una cuenta bancaria. 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

0: día. Salí de Baja California Norte, pero Baja California Norte nunca salió de mí. Quiero mandarle saludos a la gente de Tijuana, Mexicali, Ensenada y Tecate, que es pueblo mágico, ¡sí, señor! Saludo para los amigos de San Diego en El Cajón, gente que nos hace el favor de escucharnos en esa parte de los Estados Unidos, colindando con la frontera más transitada del mundo, Tijuana, Baja California Norte.
1: Tijuana, Tijuana,
0: Tijuana. Ah, si está vivo Juan Gabriel, entonces no era mentira.
1: No estaba muerto, andaba de parranda, chicos.
0: El que andaba de parranda es el condenado de Raúl. Escuche usted la historia de Raúl. Lo va a dejar y la va a dejar con la boca abierta. Raúl tiene 20 años y estaba a punto de casarse con su noviecita de 19. Comenzó a ir a la casa de la suegra, que tiene 40 años. Y a 10 días de la boda, ¿qué cree? Raúl huyó con la madre de su futura esposa. Esta situación dejó a una mujer con el corazón destrozado, la novia, y varias familias destruidas. Pues a solo 10 días de casarse, este chamaco de 20 años tomó la decisión de huir con su futura suegra de 40. Y no solo eso, la pareja se llevó todos los ahorros del futuro matrimonio. Esta insólita situación ocurrió en Aligarh, en el estado indio de Uttar Pradesh, en la India, pues. Y esto puede pasar en cualquier parte, ¿eh? Donde el chamaco sí es picarón y la suegra está de buen ver y la novia pues sin experiencia. Yo me iría más con la sin experiencia, pero bueno, yo no me voy a meter más allá porque no es mi historia. Entonces, la suegra se enamoró de Raúl de 20 años y Raúl de 20 de la suegra de 40. La pregunta del millón aquí es, ¿irá a durar ese matrimonio? El domingo Raúl salió de su casa con la excusa de ir a comprar ropa para la boda. Esa noche llamó a su padre para decirle que se iba a ir y pedirle que no lo buscara. Casi simultáneamente, Shivani se percató de la desaparición de su mamá, Anita, y de los ahorros de la pareja y de la familia. Anita, pues comenzó a decirle a su papá, «Oye, pa, no aparece mi mamá y mi novio tampoco». Entonces, las sospechas comenzaron a infundarse, ¿sí? El chamaco y la señora Llamas Orcona se habían fugado para comenzar su propia historia de amor. Difícil de creer, pero esto es cierto.
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0: Este es el día más triste de mi vida. Te cité aquí para darte la mala noticia. Decirte que para los dos sería mejor no volvernos a ver, por mis obligaciones y el tenernos que esconder. Hoy es nuestro último día juntos. Déjame abrazarte una vez más. 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
1: ¡Ay, no! ¡Ay! ¡Que me pique la otra lado! Porque en el corazón ya no siento nada.
0: Dicen que el ser humano o está enamorado o está decepcionado. Ojalá y usted, señor, señora, muchacho, muchacha, esté enamorado y bien correspondido. Cosas que hace el ser humano por despecho. Primero, exponer intimidades. Algunos hombres o mujeres despechados comparten fotos, mensajes o detalles privados de su expareja en redes sociales como forma de venganza. Y eso no es bueno. Dos, hablar mal de la expareja, difamarla ante amigos, familiares o en redes sociales. 3. Iniciar una nueva relación rápidamente. Buscar una nueva pareja poco después de la ruptura puede ser en un intento de demostrar que se ha superado la relación anterior rápidamente, cuando sabemos que eso no es cierto. Acosar a la expareja. El despecho puede llevar a compartimientos obsesivos. 4. Acosar a la expareja. El despecho puede llevar a comportamientos obsesivos, como enviar mensajes constantes, hacer llamadas o aparecer sin previo aviso. Estas acciones buscan restablecer el contacto, pero pueden convertirse en acoso y generar temor en la otra persona. 5. Actos de violencia. En casos extremos, el despecho puede desencadenar en agresiones físicas o verbales. Estos actos son manifestaciones de una ira descontrolada y representan un peligro. 6. Evitar recuerdos de la relación. Algunos hombres o mujeres optan por evitar lugares, canciones o personas que le recuerden a su expareja, y es lo más recomendable. 7. Obsesionarse con la expareja. El despecho puede llevar a una fijación con la expareja, monitoreando sus actividades en redes sociales o buscando información sobre su vida. Ya lo pasado, pisado, hombre. 8. Buscar venganza. Algunas personas intentan hacer pagar a su expareja por el dolor sufrido, ya sea interfiriendo en su nueva relación o dañando su reputación. 9. Mostrar comportamientos autodestructivos. El despecho puede llevar a conductas perjudiciales para uno mismo, como el consumo excesivo de alcohol, el descuido personal o el aislamiento social. Estas acciones son intentos de lidiar con el dolor, pero pueden agravar el estado emocional y físico de la persona. Por último, exhibir ira de manera pública. Algunos hombres expresan su furia de forma visible, como romper objetos, gritar o hacer escenas en público. Esto no se vale ni tampoco es bueno.
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0: El Papa Francisco, que ya descansa en paz, dejó muy buenos consejos para los matrimonios y quiero compartirlos con usted hoy. Primero, no idealizar el amor. El amor en el matrimonio no es un cuento de hadas ni una novela romántica, sino una experiencia auténtica y tangible. Es un viaje que incluye desafíos y momentos complicados, pero también aprendizajes y crecimiento mutuo. Es importante aceptar que la perfección no existe y abrazar la realidad con mucha madurez. Quienes logran entender esto tendrán un matrimonio feliz. Asumir la responsabilidad compartida. En el matrimonio, cada uno debe contribuir al bienestar del otro. Reconciliarse antes de dormir. Uno de los consejos más valiosos del Papa es no dejar que los conflictos o malentendidos se prolonguen más allá de la noche. Valorar el núcleo familiar. La familia es mucho más que un simple hogar. Es un espacio lleno de amor y significado. He de ahí la frase, hogar, dulce hogar. Por eso yo siempre digo también que en su hogar siempre reine la paz, porque donde hay paz hay amor, y donde hay amor está Dios, y donde está Dios no hace falta absolutamente nada. 5. Priorizar el amor sobre todas las cosas. La ausencia de amor es una de las mayores cargas en cualquier relación de pareja. Ser pacientes y comprensivos. Aprendan a escuchar, a ceder y a comprender que cada quien tiene sus propias necesidades y sentimientos. 7. Cuide los pequeños detalles. Los gestos sencillos nunca deben de acabarse, como un abrazo, una palabra amable, una mirada de complicidad. Son fundamentales para mantener viva la llama del amor. 8. Cultivar la fe juntos. Compartir momentos de oración y reflexionar sobre la vida espiritual en pareja. Enseñarles a los hijos que es una obligación ir a misa. Es más, no es un deber, es un placer estar en comunión con Dios. 9. No tener miedo al compromiso. Amar implica entregarse sin reserva alguna. Por último, construir juntos un legado de amor. El matrimonio no solo es un vínculo entre dos personas, sino también una misión para dejar huella en el mundo. Su amor puede inspirar a otros y convertirse en un ejemplo de unidad y esperanza. Recuerde, el éxito en el matrimonio no es cuestión de suerte. Es cuando dos personas toman muy en serio la promesa de ayudarse, cuidarse, ser pacientes, perdonarse y amarse en todo momento. El matrimonio es como un edificio. Sin unos buenos cimientos, está destinado a su destrucción. Hagamos caso a estos mensajes para tener un matrimonio feliz.
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1: Una vez le preguntaron a un hombre, ¿qué ganas orando regularmente a Dios, amigo? El hombre respondió, nada. Déjame decirte lo que he perdido, al contrario. He perdido la ira, el ego, la avaricia, la depresión, la inseguridad y el miedo a la muerte. Señor, señora, a veces la respuesta a nuestras oraciones no está en la ganancia, sino en la pérdida. Tomás creyó en Dios durante más de 20 años. Nunca se perdió una sola reunión de la iglesia. Siempre participó activamente en el ministerio. Pensó que su entrada al cielo estaba garantizada. Una noche, Tomás tuvo un sueño. Estaba de pie a la entrada del cielo, y un ángel con el libro de la vida estaba revisando los nombres. Tomás dijo con confianza, «Soy Tomás. Ahí encontrarás mi nombre en el libro de la entrada al cielo». El ángel dijo con una expresión, «Tu nombre estuvo aquí, Tomás, pero ha sido borrado». Tomás preguntó sorprendido, «¿Pero por qué? Si fui a la iglesia, doné, serví a los demás, ¿cómo es posible que mi nombre haya sido borrado?». El ángel respondió, «Esas son solo cosas externas, Tomás. ¿Qué hay en tu corazón? ¿Acaso tu vida mostró amor? Jesús dijo que amaras a tu prójimo como a ti mismo, pero a menudo te enojabas con tu mamá y tu papá. Sentías celos y eras frío con tus hermanos y hermanas, y tu corazón estaba lleno de amargura. Decías tener fe, pero a menudo mentías. Buscabas cosas mundanas e ignorabas la oración y la verdad». Tomás contestó, «Pero yo creía en Jesús. Él es amor». El ángel dijo, «El amor de Jesús te dio la oportunidad de cambiar, pero no es una licencia para vivir como quieras. Actuaste a tu antojo en lugar de orar. Fuiste a la iglesia y ofreciste donativos, esperando la aprobación de la gente más que la verdad de Dios. ¿Recuerdas la parábola de las cinco vírgenes insensatas? Que no anhelaban la verdad de Dios, ni buscaban un cambio genuino. Solo fingían. Cuando golpearon a la puerta, esta se cerró y lo que escucharon fue, «No os conozco». Mateo 25:12. Tomás preguntó con lágrimas en los ojos, «¿Tengo esperanza?». El ángel dijo, «Ese es el juicio final, Tomás. No hay más oportunidades. La justicia de Dios es santa y justa». Tomás despertó de aquel sueño llorando, dándose cuenta de que no era solo un sueño, sino una advertencia de Dios. «Debo arrepentirme, debo preparar mi aceite, debo buscar la verdad de Dios y purificar mi corazón». Ahora sí, Tomás comenzó su verdadero viaje de arrepentimiento. Amigo, amiga, no te engañes con una religión vacía. Dios mira tu corazón, no solo tus acciones. La verdadera fe se manifiesta en el amor y la obediencia, para que tu nombre no sea borrado. Quien comete un crimen podrá librarse de la justicia del hombre, pero nunca de la justicia divina. 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

0: Un día salí de México, pero México nunca salió de mí.
1: ¡Mexicanos, miran los héroes que nos dieron la vida! ¡Viva México!
0: México es dueño de una gran variedad de dulces. Entre ellos encontramos las alegrías, las cocadas, las palanquetas, las pepitorias, el late de fruta en conserva, las glorias, que son dulce de leche con nuez, y qué tal los jamoncillos. Muy ricos, muy sabrosos, pero muy baratos. Y eso es bueno, porque si a usted le gusta lo dulce caro, entonces lo voy a llevar a Francia. De Madeleine Truffaut. Este fruto o este dulce está hecho con chocolate Bayrona y crema fresca. Se deja reposar durante 24 horas en aceite de trufa puro y vainas de vainilla. Se forma encima de una trufa Perigord y se rocía con cacao en polvo. Solo se encuentra a la venta bajo pedido y se entrega en una caja de plata para joyas. Está elaborada por el danés Fritz Kristel. Se vende en su tienda oficial en el estado norteamericano de Connecticut. A pesar de que es un dulce francés, se vende bastante en los Estados Unidos. El dulcecito le va a costar nada más ni nada menos que $200. Ahí verá usted si le entra o se queda con el antojo.
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0: Los temerarios.
4: A la orden, genio.
0: Oye, Gustavo, ¿cómo eras tú en la escuela? ¿Eras aplicado o eras medio burrón?
4: La verdad, era bien aplicado.
0: Vamos a ver si pasas el examen temerario que te voy a hacer el día de hoy.
4: Era broma todo lo que te estaba diciendo, genio.
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0: ¿Reconoce este sonido? Es una televisión con problemas de transmisión. Hoy día muy pocos hogares ven televisión, pero en el año de 1928 eran una gran novedad, ya que el señor John Logie Baird comercializó el primer sistema electromecánico de televisión. Para 1954, la RCA ofrece el primer televisor a colores, el CT100 de 15 pulgadas. ¿Qué más pasaba en 1954 en el mundo? Platícanos, Omar Fierros.
1: El doctor británico Richard Dahl abrió los ojos al mundo sobre los peligros del tabaco, confirmando que el cáncer del pulmón es consecuencia del cigarro.
2: Why not change to Camels and see what a difference it makes in your smoking enjoyment? Time out for many men of medicine usually means just long enough to enjoy a cigarette.
1: Un 13 de julio de 1954 fallece Frida Kahlo y su cuerpo fue velado en el Palacio de Bellas Artes. 1954. Colombia ya tiene televisión. Fotonoticia. La televisora se estrenó con un discurso del presidente. La señal se pudo apreciar en Bogotá y Manizales.
3: En esta ocasión se inaugura oficialmente el servicio de televisión educativa para todo el país.
1: En este año nacen figuras como John Travolta, Jackie Chan, Hugo Chávez, Humberto Zurita, Denzel Washington y Howard Stern.
4: I am really excited. Hillary Clinton is here. Former senator, former first lady, former secretary of state. Look at you. Wow, I can't even believe it.
5: She's here.
4: There you are.
1: Por último, Alemania queda campeón del Mundial de Suiza de 1954.
0: Se recuerda en el show más familiar de la radio en español. Muchas veces nos preocupamos de cosas innecesarias. ¿De qué te preocupas? Si te es difícil conseguir dormir esta noche, recuerda a la familia sin hogar que no tiene ninguna cama para dormir. Si te encuentras atrapado en el tráfico, no te desesperes. Hay gente en este mundo para la cual conducir sería un privilegio. Si tienes un mal día en el trabajo, piensa en el hombre que lleva meses buscando uno. Si te aflige pasar otro fin de semana en casa, piensa en aquellos que trabajan 12 horas al día, 7 días a la semana, para

0: que puedan alimentar a la familia. Si tu coche te deja muchas millas lejos para pedir ayuda, piensa en el paralítico, quien amaría la oportunidad de tomar esa caminata de la cual tú reniegas. Si notas un cabello gris nuevo en el espejo, piensa en el paciente con cáncer que desea tener cabello. Si te desespera por lo mal que te ha ido con tu pareja, piensa en la persona que nunca ha conocido el amor. Si te encuentras perdido en tu vida y preguntándote cuál es tu propósito, sé agradecido. Hay gente que no vivió lo suficiente para conseguir esa oportunidad. Si te sientes ingrato por no tener zapatos nuevos, piensa en aquellos que no tienen pies. En la vida siempre valora lo que tienes antes de enojarte o quejarte por lo que te falta.
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0: No todo el que te sonríe es tu amigo. Algunos solo están juntando información. Si se sientan con quienes te odian, escuchan las mentiras que dicen sobre ti. Y si no te defienden, el silencio ya es una forma de traición. Elige amigos que cuiden tu nombre, como si fuera el de ellos. Eso se llama lealtad y amistad. Acuérdate, quien anda con serpientes tarde o temprano aprende a soltar veneno. Las personas buenas elogian, las personas felices animan, las personas exitosas apoyan, y quienes no tienen nada que ofrecer intentan hundirte. Y esos, créeme, no son amigos. Amigos se pueden contar solo con los dedos de la mano, porque son muy pocos quienes realmente entienden el significado de la palabra amigo.
1: Un hombre, su caballo y su perro iban por una carretera. Cuando pasaban cerca de un enorme árbol, cayó un rayo y los tres murieron fulminados. Pero el hombre no se dio cuenta de que ya había abandonado este mundo y continuó su camino con sus dos animales. Esto pasa a veces que los muertos tardan mucho en darse cuenta de su nueva condición. La carretera era muy larga, el sol era muy fuerte y los tres estaban sedientos. En una curva del camino vieron un portal magnífico, todo de mármol, que conducía a una plaza pavimentada con adoquines de oro, en el centro de la cual había una fuente donde emanaba abundante agua cristalina. El caminante se dirigió al hombre que custodiaba la entrada. «Buenos días. ¿Cómo se llama este lugar tan bonito?»
2: «Este lugar se llama el cielo».
1: «Ah, qué bien que hayamos llegado al cielo porque estamos sedientos».
2: «Usted puede entrar y beber tanta agua como quiera», dijo el guardián mientras señalaba la fuente.
1: «Pero amigo, mi caballo y mi perro también tienen sed».
2: «Lo siento, no se permite la entrada de animales».
1: El hombre se llevó una gran desilusión, ya que tenía mucha sed, pero no pensaba beber solo. Dio las gracias y continuó su camino. Después de un buen rato de caminar, llegaron a otro sitio, cuya entrada estaba marcada por una puerta vieja, que daba a un camino rodeado de árboles. A la sombra de uno de estos árboles había un hombre recostado.
2: «Buenos días», dijo el caminante.
1: «Tenemos mucha sed».
2: «Mire, buen hombre, hay una fuente entre las rocas. Pueden beber tanta agua como quieran». El hombre, el caballo y el perro fueron a dar las gracias después de haber saciado su sed.
1: «Disculpe, ¿cómo se llama este lugar, amigo?»
2: «Este es el cielo», respondió el hombre.
1: «¿Pero cómo? Si el guardián del portal de mármol me ha dicho que allá era el cielo».
2: «No era el cielo, era el infierno».
1: El caminante perplejo agregó:
2: «Oiga, deben prohibir que utilicen su nombre. Esa información falsa debe provocar grandes confusiones».
1: «De ninguna manera. En realidad nos hacen un gran favor, porque allí se quedan todos los que son capaces de abandonar a sus mejores amigos. Amigos son aquellos que en las buenas están ahí y en las malas vienen solos».
0: Los amigos son como los libros. No necesitas tener muchos, pero sí los mejores. 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

0: Infante Cruz. Nació en Guamúchil, Sinaloa en 1917, falleció en 1957, a la edad de 39 años de edad. ¿Sabe usted cuántas canciones grabó Pedro Infante en su corta carrera?
1: 3 días sin ver.
0: 164 rancheras. La increíble cantidad de 102 boleros. 48 corridos y huapangos. En su discografía encontramos 35 canciones de cantina.
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0: A pesar de ser muy serio, se aventó 31 canciones de vacilón. Así era Pedro Infante Cruz.

0: ¡Órale! ¡No haga ruido! ¡Qué sorpresa! ¡Hágase para acá!
1: 28 canciones de mañanitas y serenatas.
0: ¡Órale, empiécenle ya, hombre!
2: Solo vengo acompañado de mis cuates, que te brindan su amistad igual que yo. Desvelados y violentos los mariachis piden algo pa' que entrenos en calor.
0: ¡Órale, viene la porra!
3: ¡Ala vivo! ¡Ala bajo! ¡Ala bim, bom, bau! ¡La del santo! ¡La del santo! ¡Ra, ra, ra!
1: 17 valses, entre ellos Sobre las olas.
4: En la inmensidad de las olas.
1: Y por supuesto, Pedro Infante no podía olvidarse de los niños, a los cuales les dedicó 5 canciones. ¿Cómo está?
5: Niñitos, amiguitos míos, oigan ustedes el cuentecito de la boda del piojo y la pulga.
1: Dicen que muchos son los llamados, pocos los elegidos. Desde 1957 hasta el día de hoy seguimos recordando y cantando las canciones del ídolo de México, el señor Pedro Infante.

0: Nada puede reemplazar en el corazón de un padre el amor y el cuidado de sus hijos. Pero qué triste cuando un padre o una madre es abandonada y olvidada por sus hijos.
1: A veces siento que si me muero, lo único que van a preguntar es dónde quedaron los papeles de la casa. Pero eso sí, ni un la vamos a extrañar, ni un gracias por todo, mamá. Nomás el interés, nomás lo material. Y las noches sin dormir cuidando a los enfermos, las veces que aguanté hambre para darles de comer. ¿A quién le importa eso ahora? Yo antes era el centro de esta familia, ahora hasta les estorbo, pregunto algo y nadie me contesta. Y lo que más me duele es ver que lo que construí con amor ahora se está llenando de frialdad. No quiero lástima, quiero respeto, porque yo merezco dignidad viva, no flores compradas a la carrera cuando ya no esté. A veces pienso que mis hijos no me están cuidando, solo me están contando los días, como si ya solo esperaran que me muera, para así poder repartirse mis cositas, como si yo fuera un mueble más que se puede vender. Si algún hijo está oyendo esto, te lo digo con el corazón en la mano. Más vale un te quiero en vida que mil lágrimas tarde.
2: Mamá, despierta, por favor, perdóname.
0: Demasiado tarde, muchacha. Amado Dios, te pedimos por las madres que quedaron abandonadas. Cuídalas y protégelas. Líbralas de todo mal y de todo peligro. Sobre todo que nunca les falte alimento y un techo donde descansar. Hasta el día que las mandes a llamar a tu lado. ¿Qué tal? Te saluda con este mensaje. El genial.

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Los carros tienen un botoncito que muy pocas personas los usan porque no saben cuál es su función. El botón que casi nadie usa y alarga la vida del coche está frente a tus narices y nadie lo usa bien. Hablamos de la recirculación del aire del climatizador. Ese botón con el cochecito y la flecha circular. Si no se usa entonces, es más consumo de combustible. Cristales empañados, malos olores dentro del coche, fatiga en viajes largos, peor eficiencia del aire acondicionado. ¿Cuándo sí usar la recirculación? Cuando hace mucho calor para enfriar más rápido. En túneles o zonas con mucho humo. Con olores fuertes en el exterior y en los primeros minutos cuando se prende el aire acondicionado. Y eso lo supo con su amigo de las mañanas y sin ser mecánico, ¿eh? Un saludo para todos los mecánicos que nos acompañan a esa hora del día. Oiga, bendito sea Dios que nos permitió trabajar para todos ustedes un día más.

Si Dios Todopoderoso no dispone de otra cosa, el día de mañana aquí le esperamos en vivo y a todo color desde las 3 de la mañana, hora del Pacífico. Para escuchar el programa completo, le invito para que descargue mi aplicación Alex El Genio Lucas. Y me despido con esta frase: los problemas nunca se acaban, pero las soluciones tampoco. Pase usted un excelente día.

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3: Amigos, amigas, hola, ¿qué tal? Muy, pero muy buenos días tengan todos y cada uno de ustedes. Les saludamos hoy en esta mañanita deseando lo mejor de lo mejor para usted, para usted, para usted y también para usted. Por supuesto, dándole la más cordial bienvenida, repito, e invitándoles para que se quede con nosotros porque hoy tenemos el programa que usted estaba esperando, amiga, amigo, radioescucha. Hay tantas cosas que siguen después de la lamentable despedida de un ser querido. Porque cuando se habla de herencias, de testamentos, de cuando escuchamos de nuestros abuelos o papás que nos dicen, ¿sabes qué? Esta casita o cualquier propiedad te la voy a dejar a ti porque tú te has portado muy bien conmigo. Orgullosamente tenemos hoy con nosotros a la abogada Nancy Méndez, una abogada que se fijó en donde más necesitamos ayuda nosotros los hispanos. Un área en donde nadie había puesto atención. Ella notó de los grandes problemas que nos puede acarrear el no prevenir, las grandes inconveniencias que puede costar el no prepararnos antes de nuestra partida final, que lamentablemente es una realidad. 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Y créanme, hay tantas cosas de las cuales estaremos platicando en un rato. Abogada Nancy Méndez, ¿cómo le va? Bienvenida, buenos días.
4: Buenos días y gracias por tenerme aquí en el estudio. Estoy muy orgullosa de estar aquí con ustedes y contestar preguntas que tendrían sobre planificación patrimonial.
3: Bienvenida nuevamente, abogada. Contentos de tenerle con nosotros para que nos platique de la gran necesidad que existe y que hay entre nuestra gente cuando se trata de la planificación patrimonial. Que les repito, muchos de nosotros no habíamos escuchado antes. Para empezar con lo básico, ¿qué es exactamente la planificación patrimonial o estate planning? ¿Y qué documentos suele incluir como un fideicomiso o un testamento?
4: Claro. So, planificación patrimonial, que en inglés se entiende como estate planning, es o son los documentos que se prepara para evitar la corte. So, cuando uno fallece y no hay un fideicomiso, o más bien planificación patrimonial, nadie tiene el poder de actuar de parte de esa persona que ha fallecido. Entonces se tiene que ir a la corte y eso es lo que queremos evitar aquí, es ir a la corte porque ya sabemos que con la corte tiene sus gastos, tiene sus fees, tienen que pagar esto u otro. También los acreedores ya van a saber, ok, ya está este caso abierto y ya vamos a cobrar lo que necesitamos cobrar. So, planificación patrimonial es hacer esos documentos o esos documentos para evitar la corte. Incluye, número uno, un fideicomiso, que en inglés se dice a living trust. Número dos, un testamento que se dice last will and testament. Número tres es la carta poder o power of attorney. Y finalmente la directiva de salud o healthcare directive. So, cualquier abogado le va a preparar esos cuatro documentos que es planificación patrimonial. Todos son un paquete, todo es algo, o digo, todo es, todos son necesarios para evitar la corte.
3: O sea que esto sería prácticamente la solución a ir por tantos problemas, por tantas cosas. Abogada, hemos conocido nosotros muchísima gente y a propósito conozco a alguien en la actualidad que su familia está sufriendo, está pasando por esto porque la mamá de esta familia falleció. Aparentemente sí tenía ella algo escrito en casa, pero desapareció. Posiblemente con una mala intención, alguna de las personas que sabía de esto y pues vamos a decir, uno de los miembros de la familia se quedó a vivir en la casa y ya no lo pueden sacar, los hermanos han intentado y pues yo creo que situaciones como esta se puede presentar por no tener eso que es tan necesario la planificación patrimonial. Abogada, ¿existe la idea de que un fideicomiso es solo para los ricos y famosos? Me imagino con los que tienen lana. ¿Por qué dice usted que eso es un mito y por qué toda la familia debería considerar un plan patrimonial?
4: Yo le digo a mis clientes, si uno es humano, que ya sabemos que todo el mundo somos humanos aquí, si uno va a fallecer un día, que también sabemos que es
3: va a suceder,
4: ley, ¿verdad?
3: Va a suceder, sí.
4: Correcto. Y también, si uno tiene bienes, y bienes quiere decir una cuenta bancaria, quiere decir una casa, quiere decir a sus joyas. Si dices sí a esas tres respuestas, más bien, somos humanos, vamos a fallecer y tenemos bienes. Si es sí a esas tres preguntas, necesitamos alguna forma de planificación patrimonial. Ahora, depende cada persona si es un testamento solamente o si es fideicomiso, pero cada quien tiene algo que quiere dejar para su familia, ¿verdad? Como dije, si es una cuenta bancaria, también se necesita un plan patrimonial. Sin esos documentos, tenemos que ir sobre la corte. Más bien es la corte quien decide por uno. So, no es de tener millones y millones o tener una casota bien grande. No, solamente es tener bienes que queremos dejar a nuestra familia. Eso necesita un plan patrimonial para dejar esos poderes a los hijos.
3: O sea que no importa, usted lo acaba de decir, no importa el nivel social, simplemente que se tengan propiedades y que sean de valores. Y yo siempre lo pongo, abogada, yo siempre lo pongo de esa manera, que evite tener problemas, porque la mayoría de las veces, en lugar de buscar unidad una vez que se va el patriarca, que se va el líder, el papá, la mamá, lejos de tener más unidad, lejos de un acercamiento entre familia, se separan precisamente por cosas materiales, por bienes, como dice usted. 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Ahora, abogada, ¿quién realmente necesita un plan patrimonial? Por ejemplo, ¿qué le diría a las personas que tienen hijos, mascotas, un negocio y pues que están pensando en comprar una casa?
4: Cada persona que usted mencionó, más bien, si uno tiene una casa, si tiene hijos menores, si tienen mascotas, si tienen negocio, todo eso requiere un plan patrimonial para evitar la corte y también dejar escrito exactamente cómo uno quiere dejar sus bienes. Por ejemplo, digamos que uno tiene hijos menores y solamente tiene una póliza de, digamos, 500,000, porque son jóvenes y tienen esa capacidad de tener o comprar pólizas altas de seguros de vida, más bien. En ese caso, obviamente, no podemos dejar una póliza así tan grande para hijos menores. Ahí es donde se usaría el plan patrimonial. Ok, perfecto. Si yo fallezco, entonces yo dejo encargado el fideicomiso que se va a encargar de administrar ese dinero para mis hijos menores. Esa es una forma como usted puede usar un plan patrimonial. También igual, si alguien tiene negocio, es dejar escrito cuáles son los deseos si uno fallece en medio de tener su negocio. Y también específicamente, si alguien está comprando una casa nueva, es tan importante proteger la cosa más importante que hemos comprado en nuestra vida, la casa. Entonces, todos esos ejemplos, se necesita un plan patrimonial. Más bien, no queremos dejar todos estos deseos en las manos de la corte, porque eso va a ser como la corte decide, no como uno decide.
3: En otras palabras, ellos van a sacar sus propias conclusiones. Ellos van a decidir por usted, por esta persona que tiene la necesidad de prepararse para que esos problemas que se podrían suscitar, pues se evitaran. Tantas cosas que podemos pensar en situaciones similares. 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Abogada, ¿qué pasa con una familia si una persona fallece sin ningún plan patrimonial de lo que estamos hablando? ¿Qué tienen que enfrentar los seres queridos? En California, vamos a hablar de California específicamente. Hablemos de quién está autorizado para preparar estos documentos. En muchos países, y lo hacemos también aquí, pues acudimos con aquellas personas que se llaman notarios públicos. Y porque estamos acostumbrados, venimos de países latinoamericanos, no importa de dónde, pero pues acudimos a estos notarios públicos. Es un profesional con formación legal, ¿verdad?
4: Quiero recordar a todas las personas que están escuchando que aquí en California, un notario no es abogado. Aquí en California, un notario solamente es un testigo legal, lo cual quiere decir que tienen el derecho solamente de ver su identificación, asegurar que usted es la persona que va a firmar un documento y poner su sello que dio su identificación. Es la única cosa. Yo sé que en otros países un notario es abogado con otro título más grande. Aquí en los Estados Unidos no es así, ¿verdad? Entonces, estos documentos no se deben de preparar de parte de notarios. Acuérdese que abogados fueron a la escuela para estudiar exactamente las leyes donde ese abogado se especializa. Entonces, en este caso, hacer un plan patrimonial es dejar instrucciones de cómo es que uno va a dividir sus bienes. Es tan importante que agarren un abogado que sabe cómo escribir esas leyes, cómo saber qué pasaría si transferimos las propiedades a una persona u otra persona. Todo es ante la ley. Entonces, es tan importante usar a alguien que sabe las leyes. No solamente una persona que prepara un documento, que llena un documento. No, así no es. Tiene que ser con un abogado.
3: Abogada, ¿y para esto se necesita tener una edad promedio o todo mundo que tenga propiedades, que tenga bienes, se le recomienda hacer este tipo de movimiento?
4: Esa es una buena pregunta. No hay una limitad de edad para ser un fideicomiso. Más bien hay muchos tipos de fideicomisos que son para menores. Por ejemplo, si hay un hijo que tiene necesidades especiales o si hay un menor de edad que ganó mucho dinero por una demanda, hay fideicomisos para esos tipos de personas también, por la razón que queremos proteger todo ese dinero en caso de que algo pase. A su pregunta, no hay una edad específica para hacer un fideicomiso. Yo tengo muchos clientes que son jóvenes que acaban de tener su primer hijo o acaban de comprar su casa, que saben la importancia de tener un fideicomiso. Más bien, es tan importante hacer el fideicomiso lo más pronto que uno pueda.
3: Abogada, yo creo que aquí surgen muchas preguntas. Ahorita que menciona de aquellas personas que son jóvenes relativamente y usted mencionó de que haya hijos con condiciones especiales y otra cosa, por ejemplo, aquellas personas que recién compraron sus viviendas, sus casas hace 5, 6, 7, 10 años, qué sé yo. Estas personas, pues obviamente todavía están dando sus pagos, todavía no terminan de pagar la casa. ¿También esto podría beneficiar a la persona?
4: Claro que sí. En otras palabras, si alguien aún tiene una deuda en la casa o está pagando la casa, eso no quiere decir que no puede usar un fideicomiso. La deuda en su casa aún no va a cambiar. En inglés se dice un lien o más bien un embargo. Ese embargo va a seguir aunque uno lo ponga su propiedad en otro nombre de otra persona, que no debe de hacer, o también si alguien hace un fideicomiso. En otras palabras, si uno aún tiene su deuda en la casa o el embargo más bien, puede ser su fideicomiso. No es un requisito que se tiene que pagar la casa primero antes de hacer un fideicomiso.
3: Ah, bueno, gracias por esa respuesta, porque estamos seguros de que muchas de las personas que nos están escuchando todavía están en proceso de compra de su vivienda, de su casa. 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Abogada, regresando un poquito hacia lo que mencionó hace un momento acerca de los notarios. ¿Por qué en Estados Unidos un notario público no puede darle asesoría legal ni redactar su fideicomiso o testamento?
4: Eso es simple. Aquí en los Estados Unidos, un notario no es abogado. Estos tipos de documentos son documentos legales. Entonces, se tiene que hacer de parte de un abogado. Un notario solamente puede ver su identificación y decir que uno es, más bien, es un testigo legal. Pero aquí en los Estados Unidos, un notario no es abogado.
3: O sea que no debemos de acudir con ellos. Bueno, ya una vez que usted está enterado de que ellos no tienen la autorización de ayudar en este tipo de casos, de situaciones, bueno, pues ya depende de usted, pero en lo personal, pues yo creo que no buscaría a alguien así, porque pues no sería una protección que me beneficiaría a la hora de necesitar esto que es tan importante. Abogada, ¿cuáles son las señas de alerta de un fraude o estafa de planificación patrimonial? Por ejemplo, ¿qué debe sospechar la gente de las consultas gratuitas con vendedores? ¿Los precios demasiado bajos o la presión para firmar rápido?
4: Eso es correcto. Un fideicomiso, yo voy a decir generalmente, planificación patrimonial generalmente cuesta entre $2,800 a $3,500. Entonces, si hay un precio diciendo hay $600, $500, ese debe de ser un, como decimos en inglés, un red flag. Eso quiere decir que esa persona no es abogado y no está cobrando los gastos de un abogado por la razón que sabe que no es abogado. Y voy a dar otro tip para nuestro auditorio. Uno puede preguntar a cualquier persona que va a preparar documentos legales por su código de abogados. Más bien, en inglés se dice State Bar Number. Cada abogado tiene su número de abogado que está dado de parte del el estado de California de abogados. Si un notario no tiene ese número, entonces no es abogado. Yo con mucho gusto doy mi número de abogados a cualquier cliente que me lo pregunta, por la razón que yo sé que es tan importante que los clientes sepan que yo soy abogada y yo voy a hacer todo correcto ante las leyes.
3: Bueno, eso me trae otra pregunta, abogada. Por ejemplo, en su experiencia tratando con tanta gente que yo sé que ha ayudado y ahora pues duermen más contentos, duermen más en paz porque saben de que si un día vamos a fallecer, no sabemos cuándo, es incierto para todo mundo, pero sabemos de que pues ya existe esa tranquilidad al saber de que cada persona que usted asignó, porque usted decidió hacerlo. Pero ahora la pregunta, abogada, usted habló de 4 documentos, por decirlo de una manera, nos habló del testamento, nos habló también del fideicomiso y

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1: Esto que acaba usted de mencionar, gracias por explicarnos de cada una de las funciones de lo antes dicho. Esto casi estoy seguro de que las personas con las cuales desafortunadamente por falta de información pues han acudido, quizá no conocen todo esto porque no se prepararon para esto. Hablábamos de los notarios públicos y pues por eso precisamente le ofrecen esos precios muchos más bajos a los comparativos que nos mencionó la abogada Nancy Méndez, que a propósito su número telefónico 661-218-5300, 661-218-5300, y esto nos hace preguntarle, abogada, ¿cuáles son sus horarios?
2: Nuestros horarios son desde las 8 de la mañana hasta las 6 de la tarde. Ahora, las citas uno lo puede hacer desde las 10 hasta las 7. Entonces, mis secretarias están contestando el teléfono desde las 8 hasta las 6, pero la cita se puede hacer un poquitito más tarde. Me gusta hacer citas más tarde porque yo sé que mucha gente trabaja y yo quiero respetar de esos trabajos también.
1: Ah, qué bien, abogada, qué bueno que usted pues se ajusta a los horarios. No abre los fines de semana.
2: También tenemos citas en el fin de semana, aunque la oficina está cerrada, la abogada, yo aún estoy trabajando. Entonces, si alguien necesita citas sábados, también podemos agendar citas sábado.
1: Ah, qué bueno. O sea que usted se ajusta también a la disponibilidad de nuestra gente, de quién necesita de sus servicios. Qué importante, de verdad, estar hablando de este tema tan importante como lo es la planificación patrimonial, cosa tan necesaria, pero que desafortunadamente no estamos muy familiarizados con ello. 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Muy importante. Ahora, si alguien recibe una llamada o carta diciendo que heredó dinero de un pariente desconocido, pero primero tiene que pagar una cuota, como condicionalmente, ¿qué debería hacer y cómo puede una persona verificar que está tratando con una abogada de verdad?
2: Me pueden llamar a mí. Yo con mucho gusto ayudo a la gente. Si es una pregunta rapidita, con gusto yo les puedo ayudar. Pero también pueden otra vez ir al State Bar a ver si esa persona es un abogado. Ya con Google tenemos todas las respuestas a nuestras manos de poner un nombre y a ver si esa persona de verdad es abogado.
1: O sea que esa sería la primera opción que tendría que hacer. Y sí, abogada, y no solamente en estos asuntos, sino que ahora la gente está utilizando la facilidad precisamente de tener números telefónicos, de escuchar diferentes temas y nos asustan. O sea que nos alarman, pero precisamente por eso tenemos nosotros a personas como la abogada Nancy Méndez que han hecho una historia ya, o sea que están trabajando diariamente con nuestro auditorio, con aquellas personas que necesitan saber acerca de este tema. Siempre lo digo yo, tan importante, porque desafortunadamente en nuestra cultura, a veces que estamos tratando de hablar con nuestra pareja o en familia, con los papás, acerca de lo que vienen siendo los testamentos, que eran lo que prácticamente conocíamos hasta hace poco tiempo. Le comentaba, ahora esto que ha venido a ayudar de gran manera, asegurarnos de que las cosas pues vayan a donde nosotros queremos que paren. Por ejemplo, una persona que ya falleció, abogada, ¿qué puede hacer?
2: Si una persona ya ha fallecido y no hay fideicomiso o no hay instrucciones, entonces desafortunadamente tenemos que ir a la corte. Mi oficina también hace esos tipos de casos. En inglés se dice probate, podemos decir tribunal de intestados en español.

0: español. No es que se va a perder la casa completamente, pero sí hay muchos gastos que se tienen que pagar antes de rescatar esa casa de la corte, más bien del condado. La otra cosa también son los deudores. Ya por la razón que ya todo está abierto, ya todo está archivado en la corte, que es algo que es público, entonces ya los acreedores ya van a saber, ok, esta persona falleció, tenía esta deuda, vamos a poner una demanda para que nos regrese ese dinero. Igual pasa con Medi-Cal. So Medi-Cal puede cobrar cuando se abre ese caso en la corte, cuando uno no tiene fideicomiso. Entonces, por eso es tan importante evitar eso. Pero si ya no se puede, está bien. Mi oficina también puede ayudar en esos tipos de casos.
1: Abogada, ahorita que menciona Medi-Cal, entonces no es mentira, no es exageración de que si no estamos preparados, Medi-Cal puede también ir sobre las propiedades, sobre los bienes que tenemos.
0: Es correcto. So Medi-Cal también es muy claro con eso. Siempre mandan cartas que yo no creo que uno lee, pero en realidad Medi-Cal ha dicho muy planamente de que si alguien tiene fideicomiso, ya no van a tocar esos bienes. Pero si alguien fallece y no hay beneficiario para esa casa, entonces, basado en los tipos de servicios que uno usó, Medi-Cal va a cobrar esos servicios para atrás. Ahora, hay limitaciones, pero son muy complicados. Debemos hacer nuestro fideicomiso para evitar esas complicaciones.
1: Esto lo hemos escuchado, pero solo como un, pues dicen que, pues dicen que. Y esto lo comentamos en pláticas familiares de fin de semana, pero no lo sabemos a ciencia cierta porque no hemos tratado con alguien que verdaderamente sabe de lo que son las leyes, como lo es la abogada Nancy Méndez. 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Abogada, ¿qué hace diferente del NDM Law? ¿Qué puede esperar la persona de habla hispana cuando trabajan directamente con usted en español en lugar de pues hablar con un traductor para que después le platique a la persona con la que ellos quieren tratar? Pues no se habla, no. Se pierde mucho en la traducción, abogada.
0: Eso es correcto. Hay muchos términos que se debe de explicar en español. Estos términos pueden ser un poquito difíciles y podemos tomar mucho tiempo en esa explicación. Entonces, es importante escoger un abogado que uno se siente cómodo. En mi oficina, todos los abogados hablan español, todas las secretarias hablan español también, y también entendemos por qué nuestra comunidad hace ciertas cosas. Por ejemplo, es muy común en nuestra comunidad de agregar a los hijos al título, que ahorita voy a decir que eso es un no-no, no hagan eso, por favor. Pero entendemos el por qué. Más bien, hay muchas cosas de la cultura que aquí en mi oficina entendemos. La otra cosa que voy a decir, aquí en mi oficina no somos abogados secos y que dan mucho miedo. Aquí somos amigables y la intención es que nuestros clientes se sientan cómodos con nosotros.
1: Eso es bien importante. Y nosotros que le conocemos, abogada, aparte de que es un honor, sabemos en lo que usted emana, sabemos de lo que usted refleja, esa alegría, esa manera y el respeto, sobre todo porque está trabajando con gente que sabe que confían en usted y por eso precisamente le van a marcar al 661-218-5300. 218-5300, 661-218-5300. Qué placer platicar con usted, abogada, sabiendo de que mucha gente que nos está escuchando va a tomar ventaja de esto que desafortunadamente era desconocido para nosotros. De verdad, muchísimas gracias, abogada, y pues esperamos platicar próximamente para continuar con este tema tan importante como lo es la planificación patrimonial.
0: Gracias y fue un placer. Nos vemos.
1: 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Solo ella le podrá guiar para que su planificación patrimonial sea lo que usted quiere. algo seguro. Abogada Nancy, muchas gracias nuevamente y le esperamos pronto para seguir platicando de este tema tan importante como lo es la planificación patrimonial. Hasta la próxima, quédese con nosotros.
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4: Amigos, ¿qué tal? Muy buenos días. Aquí estamos ya dando principio al programa de Más Ayuda Legal. Y naturalmente para nosotros es un gusto y un honor tener por acá al vocero del programa, representando a los abogados. 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Aquí estamos ya dando la bienvenida a nuestro buen amigo Francisco Villanueva. ¿Qué tal, Francisco? Muy buenos días.
5: ¿Qué tal? Buenos días, gusto saludarte, gusto saludar a mi gente también, echándole ganas. 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
4: 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Por lo tanto, ¿qué te parece si nos hablas acerca de la bancarrota? ¿Existe una posibilidad para las personas que han dejado de pagar ya hace algún tiempo sus deudas, sus tarjetas de crédito, porque ya no pudieron hacerlo? ¿Cuáles son sus derechos? Háblanos de esto, por favor, Francisco.
5: Mira, hoy en día, pues, ha habido muchos cambios en los trabajos, tal vez perdieron el trabajo, tal vez tuvieron un accidente, están deshabilitados, y esas deudas, pues, ya no se pueden pagar, y lo que pasa es que no esperan los colectores, empiezan a llamarte, a hostigarte, llamarte a todas horas, y es un constante, pues, estrés que tiene la persona, ya no sabe qué hacer. Pero mis amigos, hay solución, porque la bancarrota es una ley federal que ayuda a las personas que ya no pudieron pagar sus deudas. No importa la cantidad que deba, pero lo más recomendable es si debe arriba de 5 o 10 mil dólares, hasta las cifras que pues obviamente puede alcanzar. Muchas de las personas deben cientos y miles de dólares, puede ampararse bajo la ley de la bancarrota, y asimismo la ley de la bancarrota le ayuda a restablecerse y empezar de nuevo. Claro que sí, empezar de nuevo sin deber nada a nadie. Ahora, muchas de las personas tienen su casa, por ejemplo, son dueños de propiedad y tienen ese temor que pues tienen siempre el pensar qué va a pasar con mi propiedad, la voy a perder. No, la propiedad, su vivienda la protege y puede desechar, puede eliminar todas las tarjetas, todos los préstamos personales. Si por ahí perdió un vehículo, lo están demandando, todas esas colecciones se van a la bancarrota y la persona puede empezar de nuevo. Sí, puede empezar de nuevo sin deberle nada a nadie, y de esa manera se puede restablecer y acomodar en la economía. Así que si por ahí están en casita pensando qué van a hacer, porque le están llamando estos colectores, lo están demandando tal vez, o tal vez le pueden quitar hasta el dinero de su cheque, el poco dinerito que le está entrando, le pueden quitar hasta el 25% de sus ingresos. 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
4: 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Y de verdad que la gente se preocupa mucho y vive en tensión cuando no puede pagar ya sus deudas, sus tarjetas se acumularon, como dices tú, pero uno siempre tiene temor de hacer la bancarrota, porque más si tiene una propiedad, una casita, no sé. La gente teme que tengan represalias o que de alguna manera se vayan contra esto. Ustedes tienen con los abogados un potencial muy grande de saber qué hacer en cada uno de los casos, porque los casos son diferentes, ¿verdad? Hay personas, como dices tú, que deben poquito, pero hay quienes deben bastante, ya no pueden pagar, sus razones tuvieron. Y hay muchas familias afectadas porque quizás perdieron el trabajo, porque tuvieron algún viaje que hacer por alguna emergencia. Hay muchas razones. Por lo tanto, no vamos a juzgar a nadie, simplemente me gustaría que siguiéramos insistiendo con la información que tú les proporcionas para que puedan comunicarse de inmediato con los abogados de Más Ayuda Legal y comiencen a sentir tranquilidad y paz. Háblales de sus derechos para las personas que ahora mismo están diciendo, yo podré calificar. Cuéntanos, Francisco.
5: Exacto, mira, es muy importante que, y quería mencionarlo, porque no hay como un abogado que le lleve un proceso de bancarrota, porque hay muchas personas que preparan documentos, pero no lo llevan al proceso hasta el final, no están en la audiencia cuando viene el trustee, que es el que pues hace la contabilidad del USA Bankruptcy. Entonces, es muy importante que tengan primeramente el asesoramiento correcto, y un abogado es el que le va a ayudar a hacer ese proceso. Así que si por ahí están pensando o ya no pueden con esas deudas, es importante que nos llamen y nosotros les vamos a dar toda esa información. 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So, es muy, muy estresante estar debiendo y no poder pagar. Y estos colectores son muy abusivos a veces, porque asustan a nuestra gente haciéndoles creer que los van a arrestar, que los van a deportar. Y nada de eso pasa. ¿Por qué? Porque todo es financiero. Todo es una ley federal. La bancarrota le va a ayudar en su economía. 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
4: Y efectivamente hay muchas personas que tienen miedo porque pues temen que sean deportados, claro, sobre todo por la falta de documentos. 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Francisco.
5: Ajá.
4: La gente que escucha y que de pronto está sucediendo el accidente, ¿qué es lo primero que tiene que hacer cuando se ve involucrado en ese accidente? Porque es ahí donde nos paralizamos. ¿Qué hacer?
5: Claro, claro. Sí, mira, y sucede mucho, y es normal porque pues te asustas primeramente, te desconciertas, muchas de las veces vas manejando correctamente y de repente el impacto, entonces como que te saca de órbita y te confundes. Entonces lo más importante es estar estable y tratar de mantener la calma, y si están lastimados, lo primero es llamar a la ambulancia, al 911. ¿Por qué? Porque que vengan a atenderlos, porque eso es de suma importancia. Y al llegar la ambulancia, obviamente llega la policía, y recoge, hace un reporte y investiga si hubo testigos y completan su reporte, que eso es una de las cosas más favorables para las personas que obviamente son víctimas de los accidentes. ¿Por qué? Porque van a obtener toda la información y va a haber un reporte de policía donde va a haber mucha información. Y muchas de las veces el vehículo ya no es manejable. ¿Qué hay que hacer? Entonces, es ahí donde inmediatamente la persona tiene que llamar a los abogados de Más Ayuda Legal, puesto que tenemos la experiencia de sacar el problema adelante, tanto propiedad como médico. Muchas de las personas necesitan atención médica, no tienen un seguro para ir al doctor o no tienen dinero para ir a ver a su médico. Los abogados de Más Ayuda Legal le encuentran a ese doctor donde estos doctores no le van a cobrar absolutamente nada hasta que su caso se gane. Y si no se gana, no va a tener que, no paga absolutamente nada. Es uno de los contratos que hay. Si no se gana, no se cobra. Así que mis amigos, con mucha confianza, y sabemos que hemos sacado a mucha gente adelante, todos esos problemas de accidentes, de caídas en lugares públicos, en accidentes de trabajo, mucha persona ha tenido sus resultados, pero sí, depende de toda la información primaria. Hay veces que no hay reporte de policía, pero sin embargo hay que obtener la información de la persona que venía manejando el otro vehículo, su licencia, su seguro, el número de placas, y si hay un testigo, hay que obtener ese nombre de ese testigo para que obviamente sea fundamental en la hora de hacer los reclamos, ya que muchas de las personas, o muchas de las personas que causan los accidentes, a la hora de los reportes cambian toda esa información. Sí, y empiezan a decir cosas que realmente no fueron y que afectan a la persona que fue víctima. La afectan en que retrasan mucho los reclamos, porque las aseguranzas empiezan a hacer investigaciones y pasan semanas y no hay resultados. Ahora, si la víctima tiene un seguro que le ayuda, Asimismo, por ejemplo, el Camping Collision, que puede arreglarle su vehículo, o si tiene un medical payment, un pago de médico, todo eso es muy favorable para la víctima. Pero hay muchas de las veces que compramos una póliza que a veces apenas nos alcanza para comprar un seguro, que es el puro liability, y esa no cubre absolutamente nada para uno, para la víctima. Siempre protege a las terceras personas. 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
5: Muy importante lo que acabas de mencionar, porque hay veces que nos atrasamos mucho en hacer reportes. Muchas veces sabemos que estamos lastimados o tenemos el problema, pero no iniciamos esa ayuda que tenemos que buscar. Así que, mis amigos, hay fechas de vencimiento, hay casos que son gubernamentales, que son 6 meses, pero tienes que dar la noticia inmediatamente para que no se estropee el proceso y se pueda vencer ese reclamo. Hay muchas personas que pues tienen la esperanza de que la aseguranza les llame y les ayude. No le van a llamar. Toda persona tiene que mitigar sus daños, tiene que ir así a buscar la ayuda, porque si está esperando, no es la mejor manera de procesar su reclamo. 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
4: 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Es muy importante y de vital importancia, debo decir, y aclarar, ¿verdad?, para que su caso sea atendido inmediatamente. Ahora bien, vamos a regresar una vez más con las finanzas. Hay tantas personas que quizás ahorita en este momento se están conectando con nosotros y tienen el problema de ya no saben qué hacer, se están volviendo locos con tantas llamadas, les buscan porque quieren que usted pague, pero usted en este momento ya no puede hacerlo y ha venido pasando el tiempo. 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La mayoría Exacto. de los casos se han resuelto favorablemente, ¿no es así, Francisco?
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4: Para todos ustedes, amigos, que están abrumados con las deudas y están buscando soluciones legales para resolver esa crisis financiera, entonces, pues no lo piensen más, hay que declararse en bancarrota. 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Ahora vamos directamente con nuestra gente que pues está teniendo por allí algún problema en el trabajo debido a algún accidente y los ojos siente que están puestos en usted y usted se siente amedrentado, amedrentada, no sabe si quejarse o no, no sabe si buscar abogados o no. ¿Qué consejo le darías a esas personas, mi querido Francisco?
5: Mira, en el área de compensación al trabajador, es muy importante entender que compensación al trabajador es un plan de beneficios donde todas las compañías tienen que tener ese seguro. Y ese seguro es para las personas que se lastiman, no necesariamente si es su culpa o no su culpa. Un accidente es un accidente. Se reporta, eso sí, muy importante reportarlo, porque si no lo reporta, no va a pasar nada. Hay que notificarle al supervisor, al dueño de la compañía, su problema. ¿Para qué? Para que él haga un reporte y pueda encontrarle un médico. Es la ley. La ley es, usted reporta su accidente. Si necesita tratamiento médico, el patrón le va a conseguir ese médico por el Workers' Compensation, que básicamente al hacer el reporte el patrón, inmediatamente se van a comunicar con usted, le van a hacer su cita médica para que vaya y tenga solución su parte médica. Pero ¿qué pasa? Muchas de las veces cuando usted lleva al doctor, el doctor lo va a deshabilitar porque no puede trabajar, o muchas de las veces no lo deshabilita y no puede trabajar. Eso es una situación un poquito dura. ¿Por qué? Porque va a estar usted lastimado, no va a poder destacar el mismo trabajo y no hay solución ahí. Por eso es importante que llame a los abogados de Más Ayuda Legal para que tenga su consulta completamente gratis y pueda tener la ayuda que necesita. El progreso de su lastimadura depende de su tratamiento. Una vez restablecido su tratamiento médico y pueda regresar a trabajar, usted puede regresar a su trabajo a seguir haciendo las mismas actividades, siempre y cuando usted pueda hacerlos. Pero la mayoría de las veces son lastimaduras serias donde la persona ya no puede hacer el mismo clase de trabajo que usted hacía anteriormente. ¿Qué va a pasar con usted? El patrón le va a decir, ¿sabes qué? No tengo trabajo para ti con esas modificaciones. Ahí empieza el problema para usted. ¿Por qué? Porque no va a tener trabajo y tal vez no va a estar recibiendo su dinero de incapacidad. Es importante que usted tenga su representante y los abogados de Más Ayuda Legal le pueden ayudar. Sí, le pueden ayudar sobre el proceso, guiarlo, y si usted puede rehabilitarse, volver a trabajar. Y si no puede volver a trabajar en la misma área o con la misma compañía, usted tiene derecho a una rehabilitación vocacional, donde lo pueden entrenar hacer otra clase de trabajo que pueda usted destacar, y a la misma vez le pueden dar sus compensaciones monetarias por la incapacidad perdida, que ya no usted va a ser la misma persona. Mucha información. 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
4: Hay muchas causas de reclamos por accidentes laborales. Los accidentes de trabajo pueden resultar, pues, en diversas lesiones y enfermedades. Algunas de las más importantes y comunes son, te quiero mencionar, por ejemplo, pisos resbaladizos, pasillos desordenados o superficies irregulares pueden producir accidentes, incluyendo caídas desde las alturas, pues pudiendo causar fracturas, lesiones en la cabeza y en raras ocasiones hasta incluso la muerte. 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Y para mí de verdad es un gusto estar aquí contigo, Francisco, porque es la forma en que podemos también poner al tanto a nuestra gente de lo que pueden hacer, ya sea en cualquier situación que estén pasando, en accidentes de trabajo, de carros, de automóviles, bicicletas, hasta incluso, Francisco, hasta la mordedura de un perro, ¿verdad?
5: Correcto, correcto. Sí, mira, es un placer para mí ya estar trabajando con ustedes por muchos años. He estado trayendo información y ayuda a toda mi gente, porque muchos años, 10, 15, 20 años trabajando esta clase de casos, donde pues he mirado de todo. Pero lo más importante que he mirado es el progreso, para que la gente sale adelante con sus problemas y puedan seguir adelante en esta vida, porque ahorita hay mucho problema por donde quiera, eso es, y va a seguir habiéndolo, pero con Más Ayuda Legal podemos facilitar y podemos ayudar a hacerlo mejor. Los problemas existen, hay que resolverlos, y Más Ayuda Legal le puede ayudar a resolver su problema legal. Asimismo, en DUIs, manejando bajo la influencia del alcohol, si por ahí lo arrestaron, por ahí va a ir a ver al juez, tal vez es su primera, segunda o tercera ocasión que lo arrestan manejando bajo la influencia del alcohol, tenga mucho cuidado. O tal vez por posesión de drogas, abuso doméstico, peleas con la pareja, donde se tiraron golpes y ya le dieron ese abuso doméstico, tenga mucho cuidado, porque eso lo puede llevar a la cárcel. 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Le puede ayudar a salir adelante en esta clase de arrestos o en cualquier arresto que pueda tener, ya que existen programas que pueden beneficiar a la persona. 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
4: Bueno, y recuerda que todos tienen derechos, así que si quedaste herido, lesionado por un accidente y estás pensando en lo que se viene, pues es el momento de hacer esa llamada. ¿Qué te parece? Porque hay personas que pues temen perder su trabajo por lo mismo, por el daño que tuvieron luego de ese accidente, y luego sobre todo pensar en los gastos médicos que se vienen y claro, sin saber quién es el responsable de ese accidente, porque legalmente solo los abogados pueden ayudarte en este caso. Así que antes de hablar a la aseguranza, comunícate directamente inmediatamente, claro que sí, con los abogados de Más Ayuda Legal. El programa está por acabarse, tenemos solamente un minutito. 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
5: Claro que sí. 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Un placer, hasta luego, gracias.
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1: Amigos, amigas, hola, ¿qué tal? Muy buenos días, les saludamos hoy en este lunes deseando lo mejor de lo mejor para usted, para usted, para usted, también para usted. Un saludo para todas las personas que disfrutan de una mañana bonita y por supuesto nosotros le agradecemos su fiel sintonía pidiéndole que por favor se quede con nosotros porque en los próximos 30 minutos estaremos hablando de inmigración, así como lo hacemos cada lunes y cada jueves. Los lunes a las 11:30 de la mañana y los jueves a las 10 de la mañana. Bueno, le damos la más cordial bienvenida, deseando de que esté bien. Repito, por supuesto, tenemos ya en la línea telefónica a la abogada de inmigración, Judith Sitzmiller, al igual que a Alicia Dueñas, a quien saludamos y le damos la bienvenida en este momento. Abogada Judith, Alicia, ¿cómo les va? Buenos días, bienvenidas.
2: Buenos días, Cipro, buenos días.
3: Muy buenos días, nos va muy bien. ¿Y a ti?
1: También muy bien, gracias, gracias. Es lunes iniciando semana y la última semana, bueno, media semana de lo que viene siendo el mes número 6. Barbaridad de barbaridades. Y pues el tiempo corre, vuela, no se detiene. Y el mundo de inmigración siempre, pues con sus variantes, a veces algunas cosas nuevas, a veces algunas que ya habían pasado. Y por eso nosotros le preguntamos siempre a la abogada experta en esto que es inmigración. ¿Cómo amanece ese mundo precisamente, abogada? Platíquenos.
2: Okay, so hace algunos días, pienso lunes, pero las noticias y la información en nuestro listserv, etc., llegó después, el jueves, etc. El corte distrito federal en Texas hizo un orden en que se dice que una regla que hizo la administración de Biden en conexión a casos en el corte es ilegal. Es muy extraño porque, well, No puedo explicar porque es bien complicado asuntos de la ley, pero la razón que personas no quieren esta regla es ellos quieren quitar el poder de jueces a cerrar casos en el corte en una manera administrativa y también a terminar casos. So esta es la situación, la administración de este presidente todavía continúa a tratar a destruir lo que tenemos en las leyes de inmigración. Pero en nuestro lado continuamos a luchar y claro, hay organizaciones que en este momento trabajan arreglar manera a luchar contra esta decisión, porque hay muchas personas, y estoy de acuerdo, que era ilegal contra la ley para el corte hacer esta decisión. So, wow. Vamos a ver.
1: Ay, ay, ay. Bueno, siempre buscando la manera de pues disminuir el número de personas que pudieran arreglar, pudieran solucionar su estatus migratorio. Abogada, y en este caso, ¿quiénes tendrían que comunicarse con los abogados? ¿Quién se comunicaría con nuestra abogada de inmigración, Judith Sitzmiller? Al número telefónico 661-324-3100, 661-324-3100. Aquellas personas que estén en proceso de ¿qué?
2: En el corte.
1: Sí. Wow.
2: Afecta a personas. You know, hay tiempos, hay momentos. Por ejemplo, alguien que es elegible arreglarse por parte de esposo ciudadano. ¿Ok? Necesitamos primero a someter la petición para la visa de inmigrante. El corte no tiene poder hacer eso, solamente USCIS. Pero primero necesitamos someter al USCIS y generalmente el corte va a dar orden a cerrar el caso en una manera administrativa, es decir, el caso todavía es pendiente, pero duerme. Y cuando hay decisión sobre la petición, van a reabrir, arreglarse frente del juez. Ok, so se dice ahorita ellos no quieren que los jueces puedan hacer eso. Y usted puede preguntar por qué. ¿Por qué es importante? Porque ellos quieren que en vez de esperar los 18 meses para decisión, necesita continuar con otro tipo de caso que es casi cierto va a terminar en un orden de deportación.
1: ¿Qué sería
2: es como que... empujar personas a orden de deportación. Sí. En la dirección.
1: O sea que prácticamente acercarlos a esa posibilidad que para ellos pues es fenomenal, para ellos es un éxito. ¡Wow! Entonces lo que debemos de hacer en este momento, por ejemplo, si usted conoce de alguien que tenga una situación similar a lo que acaba de mencionar la abogada, o posiblemente es usted mismo, yo no me esperaría. Yo me comunicaría inmediatamente con las oficinas legales de la abogada de inmigración, Judith Sitzmiller, porque solamente revisando el caso, pues ella sabría darle una indicación, aconsejarle y guiarle qué sería lo que usted debería de hacer. 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Muy importante de que usted pues ponga atención a esto que posiblemente suene irreal, pero pues verdaderamente está pasando y pues es muy grave para muchas personas. 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
2: Eso no, Alicia.
3: No, tampoco.
1: Bueno, entonces, ya lo sabe, siempre que nosotros le sugerimos, le exhortamos a que se comunique con la abogada de inmigraciones porque mucha gente confía en ella, mucha gente ha recibido la ayuda y personas así que les interesa, imagine usted que a veces los fines de semana trabaja solo con la finalidad de que usted pues salga beneficiado con su conocimiento, con el trabajo que ha venido haciendo por tantos y tantos años y ha dejado a tanta gente satisfecha. 661-324-3100. Si está bien, le podemos formular algunas preguntas, abogada.
2: Ok.
1: All right. Entonces vamos. Fíjese, esta señora tiene 28 años acá en el país. Ella sometió una aplicación por sus hijos. Bueno, por el hijo mayor que tiene 26 años. De eso hace como 3 años. A ella le dijeron que el perdón estaba cerrado. O sea que me imagino quiere decir que se lo negaron y pues que no podría arreglar por sus hijos. ¿Qué podría hacer esta señora? ¿Abogada tal vez tiene que ver con la manera en que entró?
2: A llamar a nosotros porque falta mucha información. No sé qué es decir que el perdón es cerrado. Si ella entró sin permiso, ella necesita perdón del castigo de 10 años. Pero si ella tiene entrada legal, hay otros tipos de perdones que es posible ella necesita. So, necesito más información y también es posible que usó. Pienso que si ellos preguntan preguntas aquí, no tienen abogado. Uso alguien que no es abogado. So, llámenos para mí a revisar sus documentos, a ver qué es la situación y qué podemos hacer.
1: 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Abogada, ¿los castigos siempre son de 10 años o podría variar dependiendo de los casos?
2: No es como caso criminal. Okay, en caso criminal es posible la de, okay, por ejemplo, alguien que entra a los Estados Unidos en violación de orden de deportación, este es también delito criminal y es posible a ganar hasta 60 meses en el cárcel. Okay, cuando ley se dice hasta 60 meses es igual a 5 años, el juez puede dar un año, dos años, you know, no sé, all right? Pero variable en conexión a lo que pasó y que hizo esa persona. Pero el delito, el castigo en conexión a entrar en violación de orden de deportación es siempre 10 años. No es variable, ¿ok? Si usted tiene expedited removal en la frontera, orden rápida de deportación en la frontera por oficial de Border Patrol, es siempre 5 años. So no es variable, es según qué ley usted violó.
1: Según la violación.
2: No es como en el corte de criminal, no es como eso.
1: O sea que cada situación ya tiene asignado el tiempo de castigo.
2: Hay castigo de 3 años, hay castigo de varios castigos de 10 años, hay de 5 años y hay de 20 años.
1: 20 años, wow, ese sería grave. Para aquellas personas que se les aplicó ese tipo de castigo, pues sí, de verdad, yo creo que a nadie le gustaría. Bueno, de por sí un castigo es un castigo y aunque sean 3 años, ¿quiénes son los que son castigados por 3 años, abogada?
2: Si usted entró ilegalmente o usted entró con visa pero no salió a tiempo, cuando usted tiene más de 6 meses sin permiso a estar aquí, cuando usted va a salir, va a ganar castigo de 3 años.
1: Bueno, ahí está la respuesta.
2: Si usted tiene más de 1 año, el castigo es 10 años.
1: 10 años. Y es precisamente lo que a lo que más escucha uno, lo que la gente pues se ha enterado y es a lo que más miedo le tiene, 10 años. Y es lo que normalmente sucede con muchas personas. 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De verdad, usted va a encontrar esa respuesta que ha estado esperando por mucho tiempo, especialmente si usted le dio por ir a visitar a aquellas personas que no necesariamente son abogados o abogadas y está usted en un signo de interrogación. Abogada, este hombre tiene 35 años con su residencia. Él se quiere hacer ciudadano. Él tuvo un caso hace varios años. Salieron a Tijuana y ya de regreso traían a unas personas y se dieron cuenta de que uno de los que venían en el carro no tenía documentos. Los investigaron y se dieron cuenta de que sí, efectivamente, ellos no sabían y los dejaron pasar. Entonces, ahora él pues quiere buscar la ciudadanía. ¿Qué podría hacer aparte de intentarlo?
2: Necesito leer los documentos y el récord del FBI, etcétera, a ver si lo que él piensa pasar realmente es lo que pasó. Y si no era cargo contra él, you know, me parece que no hay problema.
1: Wow.
2: Pero especialmente bajo de esa administración, muy importante a chequear el todo. Y es posible él tiene otra razón que va a causar problema en conexión a ciudadanía. Necesitamos ver el todo.
1: Por lo cual buscaría la posibilidad de, pues, de hacer no válida esa aplicación. 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Este hombre que es ciudadano aplicó por su hermana hace 18 años. Hace poco alguien revisó el caso y se dio cuenta de que su hermana recibió un documento que ella tenía que haber devuelto o regresado, pero no lo hizo. ¿Qué puede pasar con este tipo de casos, abogada?
2: Carta en que se dice que ella necesita salir de los Estados Unidos?
1: No, algo que posiblemente no estaba, ellos piensan que algo que posiblemente no habían dado información incompleta y la recibieron, pero ella nunca revisó.
2: ¿No aceptó la petición?
1: Posiblemente sí, eso.
2: Oh, ¿ellos tienen esta carta o no?
1: No hablaron, no dijeron si tenían la carta o no.
2: Si era lo que se llama request for evidence, cuando el gobierno se dice falta X o Y en las pruebas que enviaron, o que usted no respondió a cada pregunta, usted tiene fecha límite a responder. Y si no hace eso a tiempo, es negación.
1: Completamente. Sí, porque no está cumpliendo con los requisitos, con lo que ellos necesitan, y me imagino que ojalá no haya sucedido así, pero si usted todavía está dentro de la fecha que le dieron para regresar esa carta, yo me comunicaría con la abogada de inmigración, Judith Sitzmiller, para presentarle todos los documentos y solamente de esa forma verificar, cerciorarse de que usted está haciendo las cosas como debieran. 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Y es una de las cosas tan importantes. Por ejemplo, si usted recibe una carta, si está en proceso, si está en algún trámite, recibe un documento y usted no sabe de lo que se trata, mejor hágalo, vaya con una persona experta, una persona que sabe leer, que está familiarizada, que tiene toda la autorización porque es una abogada, pues hágalo de la mejor forma, marcando el 661-324-3100, no lo deje para mañana, hágalo ya. Abogada, este señor lo deportaron hace 21 años. Él pues se salió, se fue y está en México. Él ya tenía su residencia, pero se la quitaron después de que tuvo un accidente andando borracho, un accidente automovilístico. Entonces, su familia o él pues quieren saber si pudiera existir algún tipo de perdón para ello. Él está en México desde hace 21 años.
2: ¿Cómo se dice que él perdió la residencia? ¿Un juez de inmigración deportó?
1: No, dice, simplemente se la quitaron porque andaba manejando borracho.
2: El USCIS no puede hacer eso. Y también a manejar bajo la influencia de alcohol no es delito deportable. So, otra vez, faltamos información.
1: Falta información.
2: Falta información.
1: Bueno, ahí está entonces.
2: Porque y es posible que no quitó la residencia o que él tiene otros delitos también. Porque solamente si no era borracho, si era abajo de la influencia de drogas ilegales, es algo diferente.
4: Oh.
2: So, yeah.
4: Y aparte,
2: no sabemos todo lo que pasó, claro.
4: Abogada, y me imagino que inclusive hace 21 años, que sería por allá en el 2005, posiblemente las leyes no eran tan severas como ahora, ¿verdad?
2: No. No, ninguna vez en nuestra historia manejar abajo de la influencia de alcohol no era delito de culpable.
4: Ah, bueno. Ahí es entonces...
3: El problema que hay aquí es que a veces, lamentablemente, las personas que han sido, porque no es la primera vez que escuchamos esto, que la familia piensa, que los papás o los hermanos piensan que las personas, fueron deportados, y realmente la persona que fue deportada no está siendo sincera y no le están diciendo que tuvieron otros cargos deportables en los cuales llegaron a ser detectados cuando fueron detenidos por ese DUI, ¿me entiendes? Y cuando ya vienen aquí a preguntar, ¿sabes qué? Mi hermano o mi hijo fue deportado por simplemente un DUI. No es cierto, ¿me entiendes?
4: Sí.
3: Y es cuando ven la triste realidad de que les están ocultando que no fue por ese DUI. Eso fue que se dio cuenta ICE, o el Departamento de Seguridad Nacional, de que realmente no fue por el DUI que fueron deportados. Y tristemente ocultan muchísimas cosas de que por un DUI fue y no fue así. No fue así. Eso fue que llevó y se dieron a descubrir que él tenía otros cargos deportables. Y es mejor que la familia investigue realmente, que venga y que investigue realmente cuál es el récord de esta persona, para que se desengañen y sepan, quiero saber realmente cuál es el historial que él tiene, que le llevó a que lo deportaran o que llegara a este punto para que lo sacaran a su país.
4: O sea que nosotros manejamos mucho el pobrecito, ¿verdad? O sea que no andaba borracho, apenas se había tomado dos cervezas. Lo que nosotros
3: lamentablemente
4: decimos,
3: sí es.
4: Así somos.
3: Lamentable.
4: Bueno. Sí.
2: Pero a decir dos cervezas, aprendí en el corte hace muchos años que necesito preguntar qué cantidad. Las quote unquote pequeñas o las largas,
4: Sí, yeah. Efectivamente. Bueno,
2: aprendí una vez y no siempre pregunté después de esta experiencia esta pregunta, y también personas mienten mucho sobre eso y piensan que otras personas no van a saber que es mentira.
4: En otras palabras, a veces por vergüenza. Y ya los familiares, pues por proteger la forma en que fue arrestado o lo que ellos consideran que no va a perjudicarles. Eso es lo que normalmente sucede, y quizá con esta persona que él dice que lo agarraron manejando borracho, causó un accidente y lo sacaron. Pero usted nos acaba de decir que, bueno, lo que se maneja por medio de la ley. Bueno, el número telefónico, pero de verdad, cuando usted vaya a declarar, cuando usted vaya a platicar con la abogada Judith Sitzmiller, ella siempre pide honestidad. Honestidad por encima de todo, porque si usted no es honesto, pues ella va a notar lo que usted le dice, y si resulta algo después, hay pérdida de tiempo, pérdida de dinero y pérdida de, inclusive, pues de dar a falsos datos, de no ser honesto. 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A este señor, abogada, está en proceso de hacerse ciudadano. Ya fue a hacer el examen y lo pasó, pero la persona que iba con, o la que le está ayudando, se le olvidó llevar un documento. Y dice, pues se lo mandaron ya estando allá, después de que pasó el examen, le hicieron notar de que pues le faltaba ese documento, ya lo mandaron, pero de eso hace casi 3 meses y no ha sabido nada. ¿Qué sucede en ese tipo de casos, abogada?
2: Es normal, ahorita esperamos mucho tiempo para entrevistas, para decisiones, y para la ceremonia a jurar para la ciudadanía.
4: Bueno, entonces es cuestión de tiempo, porque él inclusive ya pasó el examen, pero al momento le dijeron, sabes que te falta este documento, a la persona que le estaba ayudando. Por eso siempre decimos, no buscan personas que son profesionales y que lleven todos los documentos en orden, y esto es lo que resulta por manejar la situación legal de esa manera. Bueno, pues entonces, a seguir esperando. Abogada, a esta señora, sí, es una señora, la agarraron en la frontera tratando de pasar como americana, como ciudadana, y la regresaron a su país. Ella entró después, se regresó acá, ahora tiene 3 hijas ciudadanas, pero como usted siempre ha dicho, ¿hay alguna posibilidad de que ella pueda arreglar sus documentos acá?
2: Dos problemas, ¿ok? El primero es cierto que ella tiene orden de deportación en la frontera. Well, ¿en qué año pasó eso? ¿Sabemos?
4: No, no. Pero me imagino, si ya tiene 3 hijas mayores, pues me imagino por lo menos unos 25, 26 años. Porque una de sus hijas ya tiene 21
2: okay,
4: años.
2: Es todavía en los 2000. So, ella tiene casi cierto orden rápido de deportación en la frontera. Y entró en violación de este orden, pues no puede hacer nada después de esperar fuera por 10 años. Y pedir permiso aplicar. Segundo, no hacer eso porque a decir que usted es ciudadano cuando no es la verdad tiene castigo del resto de su vida. Después del año septiembre 30 del año 1996. No hay perdón.
4: Wow, y es lo que dice, que ella dijo que era americana. Entonces posiblemente cayó en esa violación.
2: No tiene posibilidad.
4: Wow.
2: No.
4: Wow, muy triste. Bueno, pues entonces ya sabe, la abogada siempre nos está recordando qué es lo que no podemos hacer de las violaciones que no tienen perdón. 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Abogada Judith, Alicia, ¿algo más que quieran agregar o comentar?
5: Como siempre, que aquí estamos para ayudarles, que no duden en llamar. Todos los casos siguen pendientes. Obviamente, ahorita lo que está tardando más son las ciudadanías, como lo que comentó la abogada, o está un poquito más atrasado, pero de todos modos siguen aceptando todas las aplicaciones. También los procesos consulares, las entrevistas fuera de los países siguen llegando, se siguen aprobando casos también. Precisamente esta mañana tuvimos a alguien que salió a su entrevista. Hay varias personas que están fuera del país en los cuales siguen siendo aprobados y muy contentos que están regresando también. Así que no duden de llamarnos porque aquí estamos para ayudarles y sobre todo, no dejen para mañana lo que pueden empezar hoy mismo. Las cosas están difíciles, pero no imposibles. Así que aquí los esperamos para que empecemos su proceso y no dejen ya las cosas porque hay personas que han dejado pasar muchos años con miedo de que puede pasar algo, de que no pueden decirse y tal. Eso no pueden empezar porque me voy a esperar para mañana, pero las cosas hay que hacerlas en el momento y no dejar las cosas al después, y no dejarse llevar por las amigas, por las personas que dicen no hagas nada, porque la verdad esas personas realmente no son sus compañeros que realmente les desearían cosas buenas, ¿ok? Porque hay que hacer las cosas al momento y sobre todo ir con personas que realmente tienen la experiencia y abogados para que no les estén haciendo fraude y que no lleguen a un proceso de deportación, por favor. Así que no duden en buscar a la abogada, porque aquí está ella siempre dispuesta a luchar por ustedes.
1: El número telefónico 661-324-3100, 661-324-3100. Número telefónico de la abogada de inmigración, Judith Sitzmiller. Abogada Judith, Alicia, muchísimas gracias y nos estaremos escuchando en el próximo programa.
5: Gracias.
1: Gracias a ustedes. Continuamos con más. Quédese con El Gallito, la que toca éxitos.
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2: Amigos, amigas, señores y señoras, hola, ¿qué tal? Muy buenas tardes, les saludamos en este lunes sensacional, especialmente aquellas personas que en este momento están saboreando sus sagrados alimentos. Provechito del bueno, provechito, provechito. También nosotros ya tenemos unas carnitas allá afuera con las tortillas calientes. Pues tenemos como cada lunes a las 12:30 del mediodía, tenemos el programa con Raúl Ledesma. Él es un asesor financiero que cada vez nos está enriqueciendo, en lo que es el conocimiento para saber cómo sacarle mejor provecho a nuestro ingreso, al dinerito que tenemos por ahí guardado o que nos llega de acuerdo a cómo lo vamos ganando durante nuestros trabajos. Y yo creo que es muy importante que usted que los esté escuchando en este momento, pues se quede allí e inclusive si tiene oportunidad, comuníquese con aquellas personas que usted sabe podría salir beneficiado al enterarse cómo puede sacarle el máximo de los provechos, ya sea a los ahorros, al sueldo, a las herencias, si vendió alguna propiedad, si, bueno, tantas cosas que a veces pues somos socorridos y nos va muy bien. Por eso le invitamos a que se quede con nosotros porque Raúl Ledesma, asesor financiero, ya está con nosotros y por supuesto tiene un número telefónico a donde usted se puede comunicar con él. 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Raúl, ¿cómo te va? Buenas tardes, bienvenido, ¿qué tal?
3: Buenas tardes, Isidro, y muy buenas tardes a todos los que nos están escuchando, a todos los que nos escuchan mientras trabajan o desde su casa o en su automóvil o a través de la aplicación que... Pues muchos se han comunicado con nosotros que usan la aplicación. So, gracias por acompañarnos una vez más. Este espacio fue creado con un solo propósito y es educar, informar y dar las herramientas necesarias para que pueda tomar mejores decisiones financieras y aprovechar las oportunidades que existen, invertir para su futuro y proteger a las personas que más queremos, ¿verdad? Entonces, ese es el espacio para esto. Y como siempre, les saluda Raúl Ledesma, su asesor financiero de confianza.
2: Oye, esto se hace cada vez más emocionante porque la gente se está interesando. Bueno, pues ¿a quién no le va a interesar, Raúl, el hecho de asegurar un poquito lo del futuro? Y más que todo, saber cómo manejar las finanzas, saber cómo manejar ese dinero que con tanto trabajo traemos a casa y a veces simplemente lo despilfarramos, lo tiramos, no lo sabemos manejar. Y yo creo que precisamente por eso hace que la gente le ponga interés a este tema tan importante. 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Antes de entrar en detalle, oye, ¿que estás emocionado con los resultados que se están dando en el Mundial?
3: Oh, pues para empezar sí, porque hasta el momento México comenzó muy muy bien, ¿verdad? Aunque quizás, y lo dijo el
2: director coach, técnico,
3: Javier Aguirre, que sí. Quizás al momento no hemos visto lo mejor que puede ofrecer el Club de México.
2: Wow.
3: Pero, pues, a partir de eso, calificó.
2: Se atrevió,
3: ¿verdad?,
2: a decir eso.
3: Ya, yeah. No le han metido ningún gol. Entonces calificó muy, muy bien. Entonces estamos ahorita muy entusiasmados. Ahorita acabamos de hablar que en el último minuto ya empezaron las eliminatorias y en el último minuto ganó Brasil contra Japón, ¿verdad? Y creo que muchos...
2: ¿Cayó el primero entonces?
3: Sí.
2: Japón ya se va.
3: Japón ya se va también. Ayer comenzó. Era Canadá.
2: Comenzó ayer.
3: Sí, sí, sí. Entonces también Canadá ya calificó. Ya van dos. Canadá y Brasil.
2: Y pasan a los octavos ya.
3: Correcto, sí. Entonces mañana juega México contra Ecuador, que creo que no va a ser nada fácil.
2: ¡Wow! Nada.
3: Entonces ojalá y también gane. Y creo que el miércoles juega Estados Unidos. Ojalá también pase, porque pues quién no quiere ver, ¿verdad? Estados Unidos, México, que califiquen, pero yo ya lo he dicho, si no gana México el Mundial, me gustaría ver a Argentina otra vez, que gane.
2: ¿En serio?
3: Sí, sí, sí, soy un gran fan de Messi, todo lo que ha cumplido, todo es muy emocionante, ¿verdad? Y ver eso, más que nada, que se siguen rompiendo récords a pesar de la edad y... Ya, estaría muy bonito.
2: Oye, los porteros,
3: sí.
2: Fíjate, yo no sé si conozcas a Malagón. que es el portero, era el portero oficial de la selección de México. Okay, lamentablemente no. Se lesionó y está fuera Malagón. Es el portero de la América.
3: Okay.
2: Entonces, él quedó fuera y mucha gente pues estaba en duda si era conveniente que pusieran a Malagón, digo, a este Altala. Oye, es que trabajo está haciendo ese cuate, ¿verdad?
3: Sí, ha jugado bien, muy bien papel, y ojalá si siga. Mañana va a estar pues emocionante, ¿verdad?
2: Muy emocionante
3: a las 6, ojalá y pues gane.
2: Vamos a hacer changuitos,
3: sí,
2: para que México gane. Bueno, así de interesante está el Mundial, pero es más interesante poner atención en qué es lo que hacemos con nuestro dinero, cómo podemos sacarle mejor provecho en el camino, y más que todo cuando lleguemos a ese momento en el cual ya no podamos traer dinero a nuestra casa. Y yo creo que pues todos debemos y deberíamos de pensar en eso. Y para eso pues tenemos personas a nuestro alrededor que nos pueden ayudar, así como lo es Raúl Ledesma. Se dedica a esto, se preparó para esto, como decimos en México, estudió para esto. Él es un asesor financiero. Imagínese usted tener a una persona joven pero ya con 10 años de experiencia y que verdaderamente le gusta platicar con las personas. No es de aquellos que van a llegar y te van a dar una plática, no, él se va cuando ya deje de platicar usted con él, es porque usted quedó convencido, entendió lo que precisamente le hizo ir a mirarlo o que él haya venido a mirarlo a usted. 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Raúl, dentro de las pláticas que hemos tenido en todos estos programas, al final de el pasado lunes, hablamos del IUL, IUL. Uh-huh. Oye, eso también suena muy atractivo y me imagino que te encantaría platicarle a las personas de qué se trata y cómo puedes tú aprovecharlo.
3: Sí, claro. Y como lo mencionaste, Isidro, es una, más que nada es un seguro de vida. ¿Verdad?
2: Oh, es seguro de vida.
3: Seguro de vida, sí.
2: Ah, bueno.
3: Y es muy importante entender qué es, cómo funciona, los pros, los contras, porque lo que he visto mucho en nuestra comunidad es que son muy populares estas pólizas o estas herramientas por la razón de que cuando nos la venden con el sentido de que puede reemplazar un plan de retiro, como el 401k, una cuenta IRA, o para los que no tienen el 401k o una IRA, o bueno, pues para los que no tienen 401k por parte del empleador, lo venden como si esa la póliza puede ser un plan de retiro. Y para empezar, esta póliza es un seguro de vida, más que nada. Primeramente, pues es un life insurance policy. Segundo, no es una inversión. So, si alguien le dice que es una inversión, no es inversión.
2: Perdón, ¿a los otros sí se les puede clasificar como inversiones?
3: Correcto.
2: ¿En el 401 sí. Y el IRA?
3: Sí, porque en el 401k uno está comprando acciones o fondos mutuos, que el dinero sí se va directamente a las compañías y está invertido en la bolsa bursátil.
2: Por eso precisamente la fluctuación,
3: correcto,
2: ¿verdad? Por eso, si a la compañía le está yendo bien, pues ganas o sí, te dan más.
3: Sí, correcto.
2: Y si no, pues se estanca o hasta podría perder.
3: Correcto, y con una inversión siempre va a haber riesgos,
2: sí,
3: ¿verdad?
2: Claro.
3: Y tenemos que hablar, ajá, sobre los riesgos. Y por eso es una inversión y es muy regulado. Súper, súper regulado, porque ya cuando uno está manejando las finanzas o el dinero de una persona, entonces es muy regulado porque el sistema no quiere que aproveche la gente, los inversionistas del dinero de la gente, o que no nomás lo invierta sin miedo al riesgo, ¿ok? So, esa es una inversión. Cuando estamos comprando acciones, cuando estamos comprando bonos dentro del 401k, dentro de un plan IRA. Ahora, el IUL, es un seguro de vida y funciona de esta forma. Cuando uno está pagando mensualmente, el dinero se divide en tres partes. Una porción se va a pagar el costo del seguro de vida. Otra porción del dinero que está pagando mensualmente es para el costo administrativo, para pagarle a los agentes, etc.
2: Sí, claro.
3: Y ya la tercera porción de ese pago se va a una alcancía. Y esta alcancía, ¿cómo se puede decir? Hace track a...
2: Sí, a ver,
3: es como si está monitoreando lo que hace el S&P 500, por ejemplo, pero no necesariamente está en el S&P 500. Está en una cuenta bajo la compañía aseguradora que se comporta como el S&P 500, pero el dinero no está invertido.
2: O sea que, como dice, está siguiendo
3: los pasos exactamente. Sí, ajá. Ahora, aquí es la razón por cual son muy populares en nuestra comunidad. Porque hay un piso y hay un techo. En este piso lo que quiere decir es que cuando la bolsa de valores baja, el dinero no va a bajar. Entonces estamos garantizados que no vamos a perder nuestro principal.
2: Entonces hay un estándar ahí.
3: Hay un estándar, correcto. Y en un 401k, sí, sucede.
2: Claro, ¿verdad? Por eso la fluctuación.
3: Correcto. O sea que puede subir. Eso es el piso. Ahora el techo puede ser el 8, el 10, el 12%. Lo que quiere decir eso, si en un año el S&P 500, el rendimiento por el año se va a decir 22%, la compañía está garantizando que les va a dar el 8, el 10 o el 12%, pero se van a quedar ellos con el resto del porcentaje, ¿verdad?
2: Está claro, sí, está muy claro.
3: Entonces,
2: a ti te garantizan el 8.
3: Correcto, aunque sí, la bolsa de valores haga el 20, aunque, el 30, el 40.
2: Sí, ajá.
3: Entonces, por eso son muy atractivas, porque sí. Y para ser claro, porque
2: es un tanto confuso, me imagino que teniendo tú a la persona frente a ti, le vas a explicar detenidamente cómo funciona.
3: Exactamente, la cosa es que a veces agentes no lo explican así, o no explican cómo funciona, o no le cuentan de los costos que hay. En ciertas pólizas los costos pueden ser altos. Y la razón que este tema es muy importante es porque últimamente clientes me han traído sus pólizas, las revisamos y por lo normal funcionan muy bien, ¿verdad? Pero estas pólizas no son para todos. Y para que estas pólizas funcionen, usualmente le tenemos que poner una buena porción de dinero para que realmente brindemos los... Ajá. Entonces, es muy importante y de eso se trata ese programa, ¿verdad? De ser transparentes, de no promover un producto arriba del otro. Yo me gusta ser transparente. Yo ofrezco mucho el IUL, ¿verdad? Obviamente yo trabajo con los 401ks, las IRAs. Entonces, para mí no se trata de buscar un cliente para un producto. Para mí es importante conocer el cliente y ya buscar la correcta herramienta. Pero sí es muy importante para los que ya tienen un IUL. No quiere decir que es un mal producto. Lo que les recomiendo es hablen con el agente o márquenme a mí si quieren analizar las pólizas para revisarlas o si están planeando en un IUL, márquenme y podemos revisar si es la herramienta correcta para sus metas.
2: 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Obviamente, me imagino que cuando tú te sientas con ese prospecto, con esa persona, uh-huh, con ese cliente, pues tú le vas a poner como un menú y le vas a explicar como cuando vas a un restaurante, ¿sabe qué? Mire, esto viene con esto, viene con esto, viene con esto, viene con esto. Y ya el cliente va a decidir por cuál se va. Igualmente, tú, me imagino, pones sobre la mesa lo que es el IUL, uh-huh, les pones lo del 401, les pones lo de las opciones que tengas. Correcto. Ahí. Ahora, Raúl, tú, por ejemplo, en esto que es el IUL, ¿le recomiendas a quién? ¿Aquellas personas que también tienen ahorros? ¿Aquellas personas que... o quiénes pueden entrar a esto?
3: Muy, muy, muy buena pregunta. Y cada persona va a ser muy distinta. Entonces, cuando estamos hablando aquí en este programa, no estamos dando, ¿cómo se le puede decir? Yo no estoy moviendo un producto, ¿verdad?
2: Sí, o sea que no te inclinas solamente por uno.
3: Esta información es lo que
2: mejor le convenga al cliente y como mejor salga beneficiado.
3: Sí, ¿verdad? Entonces, cada asesor tiene su estrategia. Y para mí lo más importante es, si estamos pensando en IUL, tenemos interés en el IUL, yo siempre me gusta saber si ya estamos, si el empleador les ofrece el 401k, hay que maximizar eso primero. El 401k es primero. Nada, en mi opinión, puede reemplazar el 401k, porque especialmente si nos dan el match. Lo que quiere decir es si la compañía nos aporta...
2: Sí, el empleador, uh-huh, que es quien normalmente... te da lo mismo, te empareja. Sí, si tú das $15, el empleador $15.
3: Sí. Y entonces el 401k es el top.
2: Hasta el momento.
3: Sí, hasta el momento. por las razones del match, ¿verdad?
2: Sí.
3: Entonces, si ya tenemos eso, si estamos invirtiendo, bueno, pues, porque aparte de eso, uno puede tener una cuenta IRA, una cuenta Roth IRA, y podemos explicar las diferencias, pero ya después de eso, es cuando, si el cliente aún tiene un poco de dinero extra que quiere todavía ponerlo a trabajar, no lo quiere estancado en el banco o bajo el colchón, entonces ya es cuando podemos hablar del IUL.
2: O que simplemente no tiene 401.
3: Okay, cuando ¿verdad? No tiene el 401k, en mi opinión, tía, es mejor una cuenta IRA.
2: Ah, bueno.
3: Es una cuenta IRA por la razón de que aquí estamos invirtiendo y estamos invirtiendo a largo plazo, ¿verdad? Cuando alguien habla específicamente del IUL, porque es lo único que pueden ofrecer, siempre van a decir, oh, pues aquí no vamos a perder dinero. Y es cierto. Pero no estamos pensando en este dinero que lo vamos a tener por los próximos 20, 30, 40 años. A largo plazo, históricamente, y esto no quiere decir que, y estoy hablando ahora de la bolsa de valores, en los últimos 20, 30, 40 años, históricamente, el S&P 500 ha dado el rendimiento del 10 al 15%, ¿verdad? Históricamente. Eso no quiere decir que en los próximos 10, 20, 30 años podemos esperar de eso. Pero históricamente, a largo plazo, cuando uno invierte, le va a sacar un buen rendimiento. Entonces, en mi opinión, un IRA le va a ganar. Un IRA es un poco más sólido, en mi opinión. Y ya el IUL es cuando podemos hablar como tercera opción, ¿verdad? Porque hay que recordar, este IUL es un seguro de vida. No es un plan de retiro.
2: Oh, bueno.
3: Entonces, por eso es para mí muy importante que la gente sepa eso. Ya después de eso, al fin de la cuenta, el cliente va a decidir qué es lo que quiere, en qué quiere poner el dinero. Pero, sí, primero hay que asegurar si nos ofrecen el 401k, hay que maximizar eso. Si no tenemos 401k, una cuenta IRA, una cuenta Roth IRA, es lo siguiente para invertir para la jubilación, ¿verdad? Entonces, como lo he mencionado, cada cliente es diferente. Cada cliente tiene diferentes metas, o es importante trabajar y hablar con un profesional.
2: 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Sabemos de que tú no te inclinas por ninguno de estos planes de ahorro, o sea que tú te inclinas más bien por el beneficio que puede recibir el cliente, la persona que te contacta, correcto, la persona que quiere y se interesa en ahorrar dinero para el futuro. Ahora, por ejemplo, en cuanto al IUL o al IUL, ¿allí quiénes pueden entrar en cuestión de edades? Uh-huh. ¿Alguien joven como para el 401? ¿Alguien joven como para el IRA? ¿O pueden entrar o afiliarse, por decirlo, a estos planes gente ya mayor?
3: Sí, muy buena pregunta. Y como siempre, para un IUL, para que realmente le saquemos el rendimiento, esta póliza la tenemos que tener por lo menos entre 8 a 10 años. Es cuando vamos a ver, ya que estamos sacando un poquito más provecho, estamos sacándole un poquito más de lo que nosotros le hemos puesto a la póliza, ¿verdad? Entonces, sí, porque yo le he ofrecido a IUL como a clientes más jóvenes que están empezando su carrera y están invirtiendo en el 401k, quieren un seguro de vida para comenzar. Entonces, es una buena forma para que empiecen a ahorrar para el futuro también, ¿verdad? Porque el dinero, como te digo, en el IUL sí crece bien, nos da buenos rendimientos, tenemos el piso donde no vamos a perder ese dinero, pero ocupamos el tiempo para que realmente le saquemos provecho al IUL. So, entre más joven, más mejor. Si están en sus 40, 50, ya es cuando tenemos que revisar el plan y si les conviene dentro de sus metas. Pero sí, entre más joven, yo siempre recomiendo más el IUL.
2: Pero al final, simplemente, si cualquier decide persona, hacerlo, cualquier persona
3: puede,
2: de cualquier edad. Sí. Ahora, ¿hay también tarifas o cantidades que tienen que aportar o es abierto?
3: Es muy buena pregunta, Isidro. Y cuando se trata del IUL, es un pago mensual, porque es un seguro de vida. Por ejemplo, si yo estoy poniendo $150 al mes, de esos 150, una porción se va a ir al seguro de vida. Cada año, esa porción va a crecer, lo que se va al seguro de vida, porque cada año yo estoy...
2: También crece.
3: Crece el costo del seguro. y usualmente a veces no.
2: O sea que se incrementa la cuota, o sea que supongamos que los 150, voy a decir números solamente, supongamos que de los 150, 40 van al seguro.
3: Correcto.
2: ¿Y para el próximo año hay posibilidades de que en lugar de 40 sean 50?
3: Correcto, sí. Ah. Porque cada año mi edad está avanzando. Quiere decir que estoy más cerca.
2: El riesgo está aumentando,
3: entonces el costo del seguro de vida sale más, ¿verdad? Entonces, ese es un costo. Después, el otro costo que hay o la otra tarifa es la administración de estos planes. Que es,
2: sí, puede las ser, personas sí. que están encargados de estar checando
3: correcto.
2: Todo.
3: Y entonces, por eso es muy importante, estas pólizas, hasta para uno como profesional que habla inglés, son muy... ¿cómo se dice?
2: ¿Complicadas?
3: Sí. Entonces, ahora imagínense en español. Porque a veces las pólizas están en español. Entonces, por eso siempre le digo a mis clientes, hagan las correctas preguntas. Siempre pregunten, pues, ¿qué son los costos de esta póliza? En estas pólizas nos enseñan ilustraciones, pero no son garantías. Nos enseñan ilustraciones que qué puede suceder en 5, en 6, en 8 años. Pero eso no es una garantía, es una ilustración.
2: Sí, claro.
3: ¿Verdad?
2: Entonces, simplemente te están mostrando cómo funciona y te advierten de que haya riesgos.
3: Correcto.
2: Y no hay exactitud en eso.
3: Y ¿verdad? Entonces, ya. Yeah. Entonces, a veces eso es lo... En donde si la póliza no está estructurada correctamente con los puros costos, el dinero dentro de la póliza se puede ir desapareciendo poco a poco. Entonces, por eso es muy, muy importante trabajar con un profesional y que estructuren estas pólizas adecuadas a las metas de cada persona.
2: Bueno, ahí está entonces una explicación, aunque breve, pero si usted hace una cita con Raúl, pues él le va a explicar detenidamente, con suficiente tiempo, cómo funciona esto. Y yo creo que lo está haciendo de una manera muy profesional. Y lo que queremos, en serio, usted que nos está escuchando, que nos hace el favor de oír el programa este, sabemos de que, en serio, que usted va a salir beneficiado. Sabemos de que usted se va a dar una idea mucho mejor en comparación a cómo lo está haciendo en este momento. 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Es un asesor financiero que está ejerciendo esto ya por 10 años o poquito más y conoce muy bien de la manera en que usted les sacaría el máximo provecho a esos ahorros que tienen. Y como siempre, no lo decimos, usted que no tiene acceso ni al 401k, a ningún tipo de ahorro o inversión como lo maneja Raúl, de verdad le invitamos. Sabemos de que todas las personas prácticamente tienen sus ahorritos pequeños ahí, no importa, $2,000, $3,000, $4,000 o como habla Raúl, ¿verdad? Especialmente si tiene el plan de el 401k, si tiene cualquier tipo de inversión, si recibió un dinero, está a punto de recibir un dinero, quizá lo tiene debajo del colchón, hay muchas personas, se respeta, pero así como lo tiene debajo del colchón, pues sáquele el máximo de los provechos. 661-829-3584. No sé si quieres agregar algo más acerca del IUL.
3: Si ya tienen una póliza o están planeando comprar una póliza, márquenme para revisarlas juntos. Es muy, muy importante porque pues aquí estamos poniéndole dinero, ¿verdad? Y usualmente con un IUL se paga una vida hasta que uno llegue a fallecer, ¿verdad? Lo que sí me gusta mucho pues es que sí son muy productivos en el sentido de que el dinero dentro de la póliza va a crecer, pero al mismo tiempo es un seguro de vida. So, si a algún punto yo llego a fallecer, mi familia va a heredar lo que viene siendo el beneficio por muerte, ¿verdad? Entonces es un producto muy, muy poderoso.
2: Muy beneficioso.
3: Muy beneficioso,
2: claro, sí,
3: beneficioso
2: sí.
3: Especialmente para los que tienen dependientes.
2: Sí, no, yo creo que aunque dentro de el orden en que los pusiste, tal vez sea el que menos se va a producir, porque pues sí, el dinero que estás depositando, guardando, un porcentaje no va necesariamente al ahorro o correcto. A la inversión, si se puede decir también así. Pero qué bueno que lo dices de esa manera, porque también uno de los pros es eso, sí, lo que acabas de mencionar, ¿no? El pro es el hecho de que pues tu familia también va a resultar beneficiado, porque hay un porcentaje también, y yo creo que, pero de verdad, o sea que de la mejor forma que usted puede entenderle en su totalidad es si hace una cita con Raúl Ledesma, asesor financiero. 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entendemos, pero hágalo, inclusive recomiéndelo, porque todos queremos a las personas que tenemos en nuestro entorno, a un hijo, a un hermano, a un papá, de verdad, vale la pena de que usted, pues, se 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Entonces, volvemos a lo mismo, aquellas personas que no tienen un plan de retiro, que no tienen inclusive a veces ya lo hablamos anteriormente, la confianza de tener una cuenta bancaria por cualquier cosa, o simplemente porque dice, ¿sabes qué? ¿Para qué lo tengo en el banco si quizá haya más riesgos porque no me da dinero? ¿Verdad?
3: Correcto,
2: porque no me da nada a ganar. Entonces, por eso mejor prefieren mantenerlo ahí. Entonces, esas personas son las que verdaderamente le sacarían provecho a los planes que tú ofreces.
3: Sí, correcto. Y ya lo mencionaste, a veces hay más riesgo manteniendo el dinero en el banco por la razón de que la inflación, ¿verdad? Lo platicamos mucho en este programa. La inflación es el costo de las cosas, de los bienes, subiendo, incrementando, ¿verdad? Entonces, si no, y yo creo que acaba de salir el reporte que ahorita tenemos la inflación muy alta, está entre el 3 al 4%. Entonces, quiere decir que si no estamos poniendo el dinero a trabajar y no está, aunque sea brindando el rendimiento del 4%, quiere decir que el dólar que tenemos en el banco guardado está perdiendo valor y ya no va a tener ese mismo poder de comprar lo que se puede comprar hoy. Entonces, sí, lo importante es que hay que buscar la manera y la manera segura para poder poner el dinero a trabajar, y especialmente a largo plazo.
2: Bueno, entonces, ya lo escuchó, a veces las cosas no están como uno quisiera que fueran. Ahora, háblanos un poquito, no sé si quieras informar a la gente un poquito más acerca del 401 o del IRA, del IRA.
3: Sí, entonces, para los que ya tienen el plan del 401k, están a punto o cerca de la jubilación, márquenme. A veces muchas de las personas que llegan al retiro sin saber exactamente qué opciones tienen con ese dinero que acumularon, lo dejan en donde está, no saben las opciones, ¿verdad? Y usualmente, pues ese es mi trabajo, de ayudarles a entender qué son las opciones, cómo podemos hacer ese dinero que acumulamos, cómo lo podemos poder seguir a trabajar para que siga generando rendimiento, pero al mismo tiempo empezar a sacarle ya pues ese dinerito y empezar a disfrutarlo, ¿verdad? Entonces, si tienen un 401k, si están a punto de jubilarse o ya se jubilaron, márquenme. O también para los que aún no están cerca a la jubilación, pero quieren revisar su plan, quieren revisar cómo está funcionando, cómo se está poniendo el dinero a trabajar, márquenme. De hecho, este sábado una persona del radio me habló, agendó una cita y el sábado nos sentamos y el señor tiene 45, me mostró su 401k plan y revisamos que ahorita en la manera que está el dinero trabajando es en una forma muy conservadora, adecuado a sus metas, ¿verdad? El señor dice que se quiere jubilar a los 60 años, entonces le faltan unos 12. Entonces yo le expliqué los planes que hay dentro del plan del 401k y ya le dije qué va a hacer cada plan y ya él decidió cuál le convenía más. Entonces sí, si están a punto de jubilarse, ya se jubilaron o tienen el 401k y quieren que lo revise, márquenme al 661-829-3584. Y para los que no tienen el 401k en el trabajo, márquenme también porque hay opciones para ustedes. So por favor, no se queden con la menor duda, márquenme.
2: Raúl, ¿es fundamental que haya cierta edad o cualquier persona puede marcarte? Supongamos una persona que tiene, hablaste de alguien que está en los 40, uh-huh, alguien que esté en los 50 o posiblemente 60, pero que tengan una meta.
3: No, márquenme. Muchos de mis clientes, de hecho, están entre los 60 y 65. Nunca es tarde, siempre hay opciones pero lo no se queden con la duda, más que nada.
2: O sea que lo más importante es que lo hagan ya,
3: sí,
2: sin importar la edad, ¿verdad? Porque es que de verdad el tiempo corre rapidísimo, sí, ¿no? Cuando reaccionas, pues ya estamos a mediados de este año, ¿no?
3: Sí,
2: de este año en curso, ¿verdad? Entonces yo creo que precisamente por eso usted tiene que hacerlo. Es propicio de que lo haga. 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Raúl, ¿algo más que quieras agregar que pienses que se nos pasó?
3: No, gracias a todos los que nos escuchan. Aquí los esperamos para el próximo lunes. Y también para los que no están aquí en la área de Bakersfield o Kern County, márquenme de todos modos. Si me están escuchando, márquenme. Quiere decir que podemos trabajar juntos. He recibido varias llamadas de San José, del área de San José, de Fresno, de Los Ángeles. Entonces, hoy con la tecnología podemos trabajar juntos. Entonces, márquenme, no importa en dónde estén.
2: O sea que simplemente haga una cita y le recordamos. O sea que nadie queda exento. En otras palabras, todo mundo puede hablar con Raúl, exponerle cuáles son sus planes, o de la manera que gustaría que el dinero que tiene guardadito, que tiene por allí apartado, pues funcionara mejor. Raúl, precisamente por eso está aquí con nosotros, se ha preparado para ello, es profesional y usted debe de confiar en él, porque así como usted va a marcar para preguntar, así hubo muchas personas que lo hicieron y ahora están gozando de ese conocimiento que tú les proporcionaste.
3: Correcto.
2: ¿Verdad? Ándale pues. Bueno, Raúl, muchísimas gracias y hay que seguir mirando
3: los partidos,
2: sí. Sí, ¿verdad?
3: Gracias, Isidro, y gracias a todos los que nos escuchan. Sí.
2: Gracias. Gracias a ti, Raúl, y nos escuchamos el próximo lunes. Quédese con nosotros. 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Continuamos con más. 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
2: Amigos y hermanos, una vez más con ustedes a través de este programa. Soy el psíquico vidente Miguel y desde ya los invito a que marquen el 661-866-1032. Amigos y hermanos, el éxito está garantizado para cada uno de ustedes. Amigos, hermanos en Cristo, que en estos momentos me están escuchando a través de esta radio, recuerden muy bien que en sus manos están puestas las herramientas justas, adecuadas y necesarias para que progresen, para que triunfen la vida, para que se hagan realidad sus sueños, para que alcancen sus metas y sus ideales. Sé muy bien que en el camino de la vida nos vamos a encontrar personas egoístas, personas hipócritas, personas que a través de un trabajo de brujería, hechicería o magia negra, a través de un salamiento, un mal de ojo, a través del agua de toloache, agua de calzón o quizás a través de un tomizo, un bebedizo, quieren perjudicarle su salud. ¿Cuántas personas hoy por hoy se encuentran en una sala de un hospital? ¿Cuántos de ustedes están presos prácticamente en su propia casa, regidos allí, atados a su cama, porque tiene una enfermedad que no les permite trabajar ni prosperar? Es el momento de revertir todo esto. Es el momento de sacar esto de sus vidas. ¿Y cómo lo pueden hacer? Llamando, comunicándose 24 horas del día, los 7 días de la semana. 661-866-1032. 661-866-1032. Quiero recordarles, amigos y hermanos, que yo, a través de las cartas del tarot, a través de la palma de su mano, del iris de su ojo, de la sarrosidad de su lengua, le puedo decir qué es lo que le está sucediendo. Además, quiero recordarles que yo no cobro por mi trabajo, yo no cobro por mi ayuda. Simplemente ustedes tienen que comprar los materiales que yo les pido para poder realizar las ritualizaciones y buscar una solución a ese problema que se les esté presentando. 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Voy a iniciar el programa porque tengo la primera llamada. Adelante, cuénteme, platíqueme, ¿qué le está pasando? ¿Cuál es su problema?
3: Soy Mónica Ramos Ornela. Le llamo por mi hermana. Ella se llama Karen Ramos Ornela. Ella nació el 11 de diciembre del 2010. Mire, ella tiene ataques de ansiedad y de momento llora mucho, mucho que no la podemos controlar. Ya la hemos llevado con doctores, le han recetado medicamento y eso, pues la verdad, no le ayuda a nada. Mi papá ni siquiera pone atención en esto porque pues, se la pasa tomando. Y a mí me toca andar cuidando con ella porque tampoco mi madrastra quiere hacerse cargo de ella.
2: Mónica, Dios me la bendiga y déjeme decirle que ni siquiera se va a hacer cargo. ¿Por qué? Porque su madrastra lo que quiere es de que ustedes se vayan de allí, amiga mía. Lo que quiere su madrastra, mi estimada hermana, es que usted y Karen ya no sean un obstáculo para ella dominar mucho más a su papá. Su papá siempre fue un hombre bueno, un hombre que estuvo al pendiente de ustedes, un hombre, mi querida amiga, mi estimada hermana, trabajador, luchador, un hombre serio, un hombre responsable y comprometido con la familia, con su mamá, con ustedes como hijas. Pero cuando su mamá murió, su papá entró en depresión. Estando en esa depresión, conoció a esta otra mujer y ella vio la vulnerabilidad y prácticamente está al lado de su padre. Pero ella está haciendo cosas y les ha colocado a ustedes cosas en la comida para que obviamente ustedes tengan complicaciones y dificultades en su salud. Y asimismo ha originado cambios en la actitud y el comportamiento de su papá. ¿Para qué? Para que usted, como es la mayor, Mónica, tome usted la firme decisión de irse. Eso es lo que ella está buscando y eso es lo que está pasando. Mire, Mónica, le voy a pedir que, por favor, se me quede ahí en línea, porque tengo que hablar con usted fuera del aire. ¿Le parece bien?
3: Sí, claro, maestro. Gracias, yo lo espero.
2: Gracias a usted, Mónica. Dios te bendiga. 661-866-1032. 661-866-1032 es la línea psíquica habilitada las 24 horas del día, los 7 días de la semana. Señora, o usted, señor, que no le gusta salir al aire, que no le gusta de pronto que escuchen su problema acá en la radio, lo invito a que me envíe un mensaje de texto, a que me envíe un mensaje por WhatsApp, un mensaje de audio. Yo le hago el estudio, luego le llamo de para atrás y le busco solución a ese problema que usted tenga. O usted, señora, que está sintiendo complicaciones y dificultades en su salud, usted, caballero, preocupado porque siente que está sufriendo de la próstata, o usted, jovencita, que ha sido siempre exitosa en sus estudios, pero últimamente todo le sale mal, basta ya, es el momento de marcar el 661-866-1032, 661-866-1032, la alternativa para que usted busque la solución a ese problema que tiene. Precisamente, una nueva llamada. Voy a agarrar esta llamada rápidamente. Adelante. ¿Qué le está pasando? ¿Cuál es su problema? Platíqueme, cuénteme, ¿qué le está pasando?
3: Yo soy Diana Jaimes Medina. La verdad es que yo soy del 5 de mayo de 1984. Mire, yo ya tengo 6 meses que mi salud se ha ido perdiendo. De verdad me siento muy cansada, ya no tengo ánimos de nada. He estado adelgazando muchísimo. La verdad, me veo pálida. No, yo ya no puedo seguir así. Yo ya quiero que alguien me ayude. Yo ya he ido con alguien, personas que leen cartas, que ayudan a sanar y todo eso, pero no puedo. La verdad, yo ya estoy cansada. Y ahorita yo quiero recurrir a usted porque he escuchado muchos testimonios y yo quiero ver si usted me puede ayudar.
2: Mi querida amiga, mi estimada hermana Diana, gracias por haberse comunicado conmigo. Mirando acá su carta astral, déjeme decirle que usted de lo que está sufriendo es una seca. Así se le llama al trabajo de brujería que se le hace a la persona. Lamentablemente, para esto se sacrifica un animal. El animal prácticamente se le amarra, si es un gato, si es un perro, se le amarra el hocico, pues para que no pueda comer, no pueda tomar agua, y el animalito empieza a secarse. Y pues como está ritualizado con el nombre de una persona, pues la persona empieza a tener la misma sintomatología, por llamarlo de alguna forma. También hemos encontrado, por ejemplo, sapos que les han cosido la jeta, la boca, o en muchas ocasiones, mi querida amiga, también he encontrado rastros, vestigios de gallos, gallinas coloradas, gallinas negras, e igualmente también murciélagos. Con este tipo de procedimientos, y siempre se ha encontrado con la fotografía de la persona, o en muchas ocasiones inclusive les han provocado con cortes para colocar el nombre de la persona a la cual se le está haciendo esta ritualización. Diana, mire, yo le voy a pedir el favor que usted haga lo siguiente y présteme mucha atención. Va a agarrar una ropa suya, cualquiera, ya sea un calzón, un brasier, ya sea una playera, una camiseta, una blusa, y eso me lo va a envolver en papel aluminio. Me va a juntar su primera orina de la mañana y me la va a traer hasta mi centro de atención acá en Bakersfield para ayudarte a revertir este proceso. ¿Te parece bien?
3: Está muy bien.
2: Bueno, muchas gracias, mi querida amiga Diana. Dios me la bendiga. Amigos y hermanos, los invito para que ustedes sigan marcando también el 661-866-1032, 661-866-1032. Recordándoles, amigos y hermanos, una cosa sí les digo, y siempre lo digo en los programas, yo no cobro por mi trabajo, yo no cobro por mi ayuda, pero ustedes tienen que conseguir los materiales, ustedes tienen que comprar los materiales para yo poder realizar las ritualizaciones. Algunos me dicen, maestro Miguel, es que ¿dónde consigo los materiales? Usted los consigue en cualquier marqueta, en cualquier 99, en cualquier lugar. Pero si de pronto se le dificulta encontrar o buscar o comprar esos materiales, yo también le puedo colaborar. Con esto no le quiero decir que yo vendo los materiales. No, señor, no, señora. pero si usted ve que de pronto se le complica o se le dificulta, yo también le puedo colaborar en eso. Amigos y hermanos, quiero recordarles que por toda consulta personal que ustedes tengan conmigo acá en mi centro de atención en Bakersfield, les voy a entregar totalmente gratuito el cuarzo rítico. Es un cuarzo rezado y sellado con el nombre de la persona y su fecha de nacimiento. ¿Tengo por acá una llamada? Ok, perfecto. Voy a agarrar esa llamada. Adelante. ¿Cuál es su problema? ¿Qué le está pasando?
4: Mi nombre es María Guadalupe Hernández. Yo nací el 29 de noviembre de 1983. Mire, la verdad yo estoy bien preocupada porque pues ya tengo más de 15 días que tengo un dolor muy fuerte en mi estómago. Yo siento que voy a arrojar algo de mi cuerpo. No sé, se siente una sensación bien fea. La verdad yo cuando me enojo o tengo mucho estrés, normalmente me duele el estómago. Pero este dolor que siento, la verdad que es muy diferente. Y luego, abajito de mis costillas es donde siento el dolor. Me dan escalofríos, cólicos, vómitos. La verdad, no paran en toda la noche. La verdad, ya estoy desesperada porque ya fui al doctor. Ya tengo días que he ido con el doctor a que me dé medicina y ya tengo un tratamiento. Pero, o sea, ya la fecha y no me curo. O sea, mi dolor sigue y la verdad, estoy desesperada. Y yo llamo para ver si me puede ayudar.
2: Mi estimada hermana María Guadalupe, gracias por comunicarse conmigo, gracias por su confianza. Dios me la bendiga y me la ilumine, mi estimada hermana. 21 de noviembre de 1983. María, escúcheme muy bien y présteme mucha atención. ¿Usted sabe lo que es un fetiche?
4: No, la verdad no sé.
2: Bueno, mire, María Guadalupe, yo le voy a explicar. Un fetiche es un muñeco de trapo que utilizan habitualmente en Jamaica para hacer rituales de vudú. Estos muñecos, si traen algo en la cabeza, simbolizan una mujer, y si no traen nada, simbolizan a un hombre. En el caso suyo, veo acá a través de su carta astral, mi querida amiga, de que a usted a través de un fetiche con una fotografía suya con su nombre la han estado pinchando con alfileres de ropa justamente en la parte media de su tronco, o sea, vendría a ser a la altura de bajito de las costillas. ¿Y esto es para qué? Para verla sufrir, para verla lamentándose, para verla con una enfermedad extraña, postiza, que ningún médico pueda curarle, al punto tal de que usted prefiera morirse a seguir con esas complicaciones en su salud que se le van a incrementar. Lo de ahora, déjeme decirle, mi estimada hermana, que es leve, es muy leve a lo que usted dentro de unos días, dentro de unas semanas, va a empezar a sentir. Créame que usted va a querer como atravesarse con un cuchillo, como abrirse con un cuchillo y buscarse por dentro a ver si hay algo ahí adentro. Mire, mi querida amiga, escuché que se cortó la llamada, la comunicación, se ha cortado la comunicación, pero insista nuevamente, o de no, la espero en mi centro de atención para explicarle cómo eliminar un fetiche. Amigos y hermanos, les recuerdo que el mal sí existe. Les recuerdo que hay personas inescrupulosas, personas con ese corazón ennegrecido, personas envidiosas que a través de un trabajo de brujería, a través de un trabajo de hechicería o magia negra, a través de un fetiche, a través de un trabajo de vudú, de un trabajo de macumba, a través de un salamiento, de un entongamiento, buscan la forma y la manera de hacerle mal a una persona en su salud, de hacerle mal a una persona en su negocio o de hacerle mal a una persona en su familia. 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Recordándoles, amigos y hermanos, que soy para servir, colaborar, ayudar, brindarles un consejo, una orientación, una mano amiga. Aprovecho también para saludar a toda mi gente en Deleno, a mis amigos en Chapster. También quiero saludar a mis hermanos en Lamón, en Tulare, a los que me escuchan en Porterville. 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A veces me preguntan, Maestro Miguel, ¿qué es el cuarzo rítico? Les explico, el cuarzo rítico es una especie de amuleto para su protección. Este cuarzo rítico va rezado y sellado con el nombre de la persona y con la fecha de nacimiento. 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Continuamos, amigos y hermanos, de la sintonía a través de este espacio. Recuerden que yo, el psíquico vidente Miguel, los invito para que sigan comunicándose conmigo a través del 661-866-1032, a la gente de Leno, a los latinos en Bakersfield, acá a los que se encuentran también compartiendo a través de este programa, a los que nos escuchan en Chafster, en McFarland, en Taft, a mis amigos en el Valle de San Joaquín, en Lancaster, a mis hermanos en todo el Valle Central, en Huasco, y los invito también para que se comuniquen conmigo al 661-866-1032, 661-866-1032. Amigos y hermanos, recuerden que nosotros podemos ser víctimas de un trabajo de brujería, hechicería o magia negra, de un salamiento, de un entoncamiento, de un embrujo, de un sortilegio, de un amarre sexual. No importa el clero, no importa la religión, si es musulmán, evangélico, si es cristiano, si es católico, en fin, todos estamos expuestos a ser víctimas de un trabajo de brujería o de magia negra. Recuerden un proverbio muy importante, amigos y hermanos. Si estás haciendo algo voluntariamente, eso es tu cielo. Pero si estás haciendo algo involuntariamente, ese es tu infierno. Es un proverbio para reflexionar, amigos y hermanos. 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Continuamos con más llamadas. Adelante. Cuénteme, platíqueme, ¿qué le está pasando? ¿Cuál es su problema?
5: Mi nombre es Marilena Obregón. Soy del 28 de febrero de 1984. Y el motivo de mi llamada es para pedir ayuda, ya que hace un tiempo conocí a mi actual pareja en una iglesia donde veneran a la muerte. Hacen rituales muy extraños y la verdad es que se vive un ambiente muy pesado. Yo quiero aprender a dejar eso, quiero dejarlo porque siento que eso ya me atormenta mucho y que me hace mucho mal, pero no puedo. Y quisiera pedir ayuda y que me digan cómo puedo hacerlo.
2: María, gracias por su llamado telefónico. Dios me la bendiga. A ver, mi querida amiga, sé que en muchas ocasiones, cuando tenemos algún tipo de inestabilidad, cuando tenemos algún tipo de necesidad, a veces nos dejamos llevar o por un conocido o por una persona cercana y buscamos quizás la solución en este tipo de sectas o de lugares donde sus prácticas son hasta a veces abrumadoras. He tenido conocimiento que muchas de estas sectas donde veneran a la Santa Muerte, inclusive hacen orgías para de esa forma, de esa manera, rendir tributo a la Santa Muerte. En el lugar donde usted iba, ¿también hacían esto, mi querida hermana?
5: Sí, así es. Bueno, de ocasiones en las que mi pareja me pedía que nos involucráramos de esa manera, solo que yo no quiero, precisamente por eso quiero retirarme.
2: Bueno, pues bien, mi querida amiga, déjeme decirle que a usted le han hecho un amarre de sangre. Han degollado una gallina colorada y con esta sangre de esta gallina colorada han hecho un pacto justamente para que de una u otra manera usted termine regresando justamente al lado de su actual pareja. Necesito que me haga el favor de lo siguiente y présteme mucha atención, mi estimada hermana. Voy a necesitar que usted agarre, mi querida hermana, una blusa, una playera, una camiseta, un brasier y me lo va a envolver en papel aluminio y lo va a colocar en la mitad de su cama debajo del colchón, ¿ok? Me lo va a dejar, obviamente, durante 3 días. y al tercer día me vas a traer ese elemento a mi centro hogar acá en Bakersfield para que aquí, a través de tu orina, empecemos a darle un corte y tú no tengas que volver a ese sitio. ¿Te parece bien, mi querida amiga?
4: Me parece bien, así lo haré. Muchas gracias por atenderme.
2: Gracias a usted, María Elena, por su llamado telefónico. Amigos y hermanos, estoy para servir, ayudar, colaborar, brindarles un consejo, una orientación, una mano amiga. 661-866-1032, 661-866-1032 es la línea psíquica habilitada las 24 horas del día, los 7 días de la semana. Quiero recordarles, amigos y hermanos, que hoy en día se practica más la maldad que la caridad. Hay muchas personas envidiosas, muchas personas que no han logrado alcanzar el éxito y buscan la forma y la manera de que aquellas personas están progresando, tienen bienestar, tienen buena salud, tienen sus buenos negocios, hacen todo lo posible y lo imposible a través de un trabajo de magia negra, a través de un trabajo de brujería, hechicería, magia negra, salamiento, entongamiento, alumbramientos, para que esta persona o para que el hogar o su negocio se vayan a la quiebra. 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Ok, a eso vine, a escucharlos. Adelante, platíqueme, ¿qué le está pasando? Cuénteme, ¿cuál es su problema?
6: Espero me pueda recordar, y esta llamada la hago en agradecimiento. Mi nombre es Leticia Garduño, y yo le platicaba a usted que había ido con una señora de esas que leen el tarot, que me cobraba de verdad una fortuna, era excesivo, y en cuanto yo le dije que no podía pagarlo, pues me hizo daño, me corrió del lugar donde estábamos, bueno, la agarró contra mí horrible. Yo pues platiqué con usted, me atendió, y ahorita la estoy pasando súper bien. Esto fue hace un poquito, como unos 3 meses más o menos, y ahorita pues más que nada agradecerle porque está muy bien. Ya no tengo problemas, me estaba yendo súper mal y ahorita la verdad voy muy bien. Entonces, yo quiero esta llamada, más que nada es para que la gente que nos escucha, pues se acerque a usted, que sepa que usted de verdad nos ayuda y pues de su gran labor que usted tiene con nosotros es más que nada para eso.
2: Leticia, ¿cómo no me voy a acordar de ti? Claro que me acuerdo muchísimo. Y mire, Leticia, gracias por este llamado telefónico. Y bueno, primero que todo, déjeme decirte que mañana estaré enseñando cómo hacer el ritual de los 7 poderes. Es algo que te va a beneficiar mucho para que te sigas protegiendo de ahora en más. Pero gracias también, mi estimada hermana, por tu testimonio de agradecimiento. Y dígame una cosa, Leticia. ¿Qué le recomendaría a usted a la gente que en estos momentos está escuchando la radio, que vale la pena, que vale realmente que el sacrificio que se hace es algo que es poco en comparación con lo que se recibe?
6: Yo creo que es muy poco el sacrificio que se hace. Los materiales que usted me pidió, la verdad, los encontré súper fácil. Y ahorita, a como estoy, de a como estaba antes, todo vale la pena. Yo les digo que se acerquen a usted, que no les dé pena, que no les dé miedo, porque a mí la verdad me daba un poco de miedo, pero ahora puedo decirle con toda sinceridad que fue lo mejor que pude haber hecho. Que se acerquen, que se atiendan más que nada para que puedan estar bien.
2: Bueno, muchísimas gracias, Leticia, y Dios me la bendiga. Amigos y hermanos, quiero que el próximo testimonio de agradecimiento sea el suyo. 661-866-1032, 661-866-1032. Así como Leticia me ha llamado a darme ese testimonio de agradecimiento, quiero que el próximo testimonio sea el suyo. Eso es lo que yo pido a cambio. Eso cuando yo hago mi trabajo, lo que pido a cambio es eso, que ustedes, cuando ya se hayan recuperado de salud, cuando ya su negocio esté próspero, cuando su hogar esté en armonía, me llamen y me den ese testimonio de agradecimiento. Eso para mí es satisfactorio, eso para mí es algo que me emociona, porque siento que estoy trabajando, porque siento que estoy ayudando a las personas que lo necesitan. 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Usted, señor, o usted, señora, que están cansados de tocar puertas, que han visitado chamanes, brujos, pitonisas, hechiceros, macumberos, y no han encontrado una solución, una mejoría a ese problema que tiene en su salud. O usted, señora, que ha ido a centros botánicos. O usted, caballero, que tiene una enfermedad extraña, psicosomática o desconocida, que la ciencia médica no le ha podido curar. Es el momento de marcar, es el momento de discar. 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Y lo más importante, y siempre lo reitero en los programas, cuando yo les digo a ustedes que los atiendo personalmente, es porque los atiendo yo, el psíquico vidente Miguel. No lo va a atender ni mi hermano, ni mi hermana, ni mi papá, ni mi mamá, ni mi sobrino, ni Pepito Pérez. ¡No! 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A eso vine, a escucharlos para buscar una solución a ese problema que tengan. Adelante, cuénteme, ¿cuál es su problema? Platíqueme, ¿qué le está pasando? Con confianza.
7: Mi nombre es Norma Ide Alarcón y soy del 9 de diciembre de 1982. Mire, la verdad le voy a contar mi problema por el cual yo estoy llamando. Pues yo desde hace 4 años tengo un dolor de dientes, el cual he ido con odontólogos, especialistas, y pues no me han dado una respuesta concreta. Y yo tengo ese dolor con el cual ahorita estoy llamando porque ya me cuesta mucho trabajo comer. Yo quisiera saber si usted me puede ayudar a saber qué es lo que tengo.
2: Mi querida amiga Norma, gracias por haberse comunicado conmigo y gracias por su confianza. Dios me la bendiga. Nacida bajo el signo de Sagitario, mi querida amiga. Dígame una cosa, ¿también está sufriendo de halitosis, o sea, de mal aliento?
7: Sí, exactamente.
2: Bueno, amiga mía, présteme mucha atención, porque aquí en las cartas del tarot veo dos cosas completamente complejas. Una, mi querida amiga, mi estimada hermana, que tiene que ver con lo que se llama una descompensación energético corporal. Y esta descompensación energético corporal le está originando a usted complicaciones y dificultades a nivel de irrigación sanguínea. Así que lamentablemente todos los vasitos, todas las terminaciones sanguíneas que están, por ejemplo, en la parte de su boca, más exactamente en la parte de los dientes, amiga mía, usted viene teniendo cierto sangrado y cierto debilitamiento. Por eso es que aparece la halitosis, amiga mía. El dolor de sus dientes, obviamente, es por lo mismo. Como hay inflamación de encías, como hay complicaciones y dificultades con la irrigación sanguínea en sus encías, pues obviamente sus dientes tienden a dolerle y con el tiempo vas a empezar a perderlos. Présteme mucha atención, porque me vas a hacer lo siguiente: vas a preparar un emplástico. ¿Qué es un emplasto? Es un preparado que es medio cremoso, medio aceitoso, de manzanilla, que es un antibiótico natural, con aceite de almendra. Esto, mi estimada hermana, te va a quedar como un pequeño, mejor dicho, hazme un favor, quédate ahí en línea y yo ya te explico fuera del aire qué es lo que tiene que hacer. ¿Te parece bien?
7: Me parece muy bien, muchas gracias.
2: Norma, una cosita más. Yo por mi trabajo no cobro, pero sí pido algo a cambio. Cuando tú te mejores, me vas a regalar tu testimonio de agradecimiento, ¿ok?
7: Sí, claro que sí.
2: Gracias, mi querida amiga, por tu llamado telefónico. Amigos y hermanos, les recuerdo que yo, el psíquico vidente Miguel, no cobro por mi trabajo. Yo por mi ayuda no cobro, pero ustedes siempre tienen que conseguir los materiales, tienen que comprar los materiales que yo les pido para poder realizar las ritualizaciones y buscar una solución a ese problema que usted tenga. Aprovecha esta hora también para los que nos están escuchando saludando a la gente que escucha la radio, que está escuchando este programa en Deleno. También saludo a mis amigos en Chester, a mis hermanos en Lancaster. También quiero saludar a todos mis amigos en Lamón, en Tulare, los que nos escuchan en Porterville y también en Fresno, a los que nos escuchan en todo el Valle Central, en todo el Valle de San Joaquín. Los saludo y los invito para que marquen el 661-866-1032. 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Usted, señor o usted, señora, que siguen sufriendo, que siguen agobiados porque no han podido encontrar una solución, que han tocado puertas, que han visitado chamanes, brujos, hechiceros, pitonisas, macumberos y no han encontrado una solución a ese problema que están padeciendo, los invito ahora mismo a que me reten, a que me pongan a prueba, a que marquen el 661-866-1032 para que ustedes se den 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Finalizamos por hoy. A todos, que el Señor los siga bendiciendo.
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Buenas tardes, señoras y señores. ¿Cómo estamos? Arrancando la semana, yo sé. Muy temprano ustedes dijeron, vámonos tendidos. Con todo, sí, señor. Con toda la cara al asador. Los lunes son bonitos. ¿Quién dijo que no? Sobre todo después de pasar tan felices, tan contentos, sábado y domingo, ¿no? Y ahí viene un fin de semana largo, viernes, sábado y domingo, ¿ah? Porque viene la celebración del 4 de julio, que cae en sábado. Y bueno, muchas empresas, muchas compañías darán a sus empleados el viernes. Viernes, sábado y domingo, a escuchar los tronidos de los cohetes, ¿ah? Mucho cuidado para las personas que de pronto compran, pues ahí, juegos pirotécnicos ilegales, hombre, no los vean agarrar. Y ahora es muy fácil, con la nueva tecnología, ¿saben dónde hay un, hasta un balazo, ¿ah? ¿Eh? Un resortorazo, no, de ninguna manera, es mi director. Tiene que ser, pues, tronidos como de, obviamente, ¿no? Del balazo, de un arma, y los cohetes, no se diga, ¿saben dónde? Casi, casi exactamente, ¿quién los hizo? Válgame Dios. Bueno, señoras y señores, cuídense de antemano, es para solamente tomen sus previsiones, ¿no? Así que aquí estamos y nos quedamos y nos aguantan hasta las 6 de la tarde. 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
6: ¡Sí, señor! ¡Aquí vamos!

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Barrilito, uno de los temas muy populares, muy conocidos, ¿eh? Y que lo escuchamos con el Mariachi México de Pepe Villa. Bueno, pues aquí estamos, amigos, por supuesto que sí, alegrándoles esta tardecita de San Lunes. Esa es la tarea diaria de este, el amigo de todos ustedes, Enrique, Quique, Kiki, como quieres decirme, el Paisa, el Cora, ¿verdad? Aquí estoy para, pues, platicar con ustedes también en las líneas telefónicas y para compartir un poquito de nuestras vivencias y sobre todo a eso de las 5 de la tarde a través de El Rancho del Cora. Ahí les espero con todos mis animalitos, ¿sí? Y no olviden que la vida, pues, no se trata de tener siempre más y más. Nos quebramos la cabeza por tener más cosas materiales, y ¿sí? La chequera gorda, la billetera, o sea, lo que es la cartera, siempre que esté llena, ¿verdad? Cuando hay otras cosas, de verdad, que el tiempo nos va diciendo que son las más importantes. Por ejemplo, los momentos que vivimos al lado de quienes nos aman y nos quieren. Muchas veces por el trabajo o por ocupaciones, no le damos el tiempo y ni siquiera, como le decían por ahí antes, tiempo de calidad, ¿eh? Ese tiempo de pasarla con los parientes, con los hijos, con los amigos, ¿verdad? Hasta con los vecinos y los compadres. Siempre le damos largas, con eso de que estamos acostumbrados a que no merme la chequera, ¿verdad? Que el banco siempre esté recibiendo, seguir ahorrando, y nos olvidamos que los momentos tan especiales, el tiempo que es tan importante, son los que pasamos con nuestros seres queridos, ¿eh? Hay que tratar de vivir de otra manera, hombre. Así es. No digo que no hay que trabajar o hay que seguir trabajando, pero busquemos tiempo para los nuestros. Señoras y señores, eso es lo más hermoso que va a quedar en ellos cuando partamos de este mundo. He dicho, he llegado.

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0: final. 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
6: Hola, estoy muy bien, gracias por recibirme, qué gusto estar aquí.
5: Pues igualmente, abogada. Hoy queremos compartir un mensaje de mucha esperanza para todas las familias que sueñan con reunirse en este gran país. La forma I-130, o petición de familiar extranjero, es el primer puente hacia la residencia. Existen muchas dudas y rumores, así que hoy vamos a desmentir mitos y aclarar realidades para que sepan que, de la mano de un abogado, y en este caso de la abogada Almir, la unión familiar sí es posible. Abogada, ¿es verdadero o falso que un ciudadano estadounidense puede solicitar la residencia para sus hermanos mediante la petición I-130?
6: Esto es verdadero. Las leyes de este país son nobles y permiten que los ciudadanos pidan a sus hermanos para reunificar a la familia. Es importante que las personas sepan que es un proceso que toma bastante tiempo. Y someter esta petición le asegura un lugar oficial en la fila de espera. Iniciar el trámite hoy es el mejor acto de amor, ya que el tiempo pasa rápido y las recompensas son permanentes. Existen estrategias donde un hermano con petición pendiente puede beneficiarse de ciertas protecciones antiguas y su fecha es de años atrás. Contar con la asesoría de un buen equipo legal garantiza que la aplicación no tenga errores que retrasen la fila aún más.
5: Abogada Almir, ¿es verdadero o falso que en cuanto el gobierno aprueba la I-130, el familiar ya puede cruzar la frontera inmediatamente para vivir aquí?
6: Oh no, eso es falso y es un error gravísimo, porque las personas tienen que entender que la petición familiar, una vez se aprueba, es el primer paso para que entonces inmigración valide la relación familiar, que vean que es una relación familiar verdadera. Esto no te da ninguna visa. Y eso es un error muy común, que las personas piensen que es como una visa de entrada. Si el familiar cruza la frontera sin permiso, pensando que ya está aprobado, puede echar a perder años de espera y arruinar el caso. Por eso es tan importante tener un abogado de un principio a fin.
5: Y abogada, ¿es verdadero o falso que un residente permanente legal tiene el derecho de someter una forma I-130 para pedir a su cónyuge e hijos solteros?
6: Pues sí, esto es verdadero. Los residentes tienen el poder legal de proteger su núcleo familiar más cercano a través de esta petición. Este trámite le devuelve la paz a quienes viven con la angustia de ver a sus hijos o a su pareja sin documentos válidos. Es importante saber que para que esta categoría aplique, los hijos del residente no deben contraer matrimonio durante el proceso. Si durante la espera el residente se convierte en ciudadano, el caso de la familia puede cambiar la categoría y cambiar los tiempos de espera. Un abogado te ayudará a hacer una estrategia legal para entender los tiempos de espera del gobierno.
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están escuchando el gallito 1010 93.7, a la que toque éxitos, con un saludote muy especial para nuestra gente que disfruta nuestra programación en esta tardecita, como es la señora Armida

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Están escuchando el gallito, la que toca éxitos. ¿De qué andamos? Óyeme, echándonos un jarrito de agüita de Jamaica. Bueno, saluditos muy especiales a nuestra gente que escucha, pues muy, muy allá de Bakersfield, a toda la raza que oye por allá en el rumbo de Santa María, California, a nuestros amigos también de Santa Bárbara, a la gente que oye por el rumbo del condado de Fresno, a nuestra gente que en todo momento en las carreteras, mientras captan nuestra señal, ahí están oyéndonos, y a los que lo llevan en el Bluetooth también, de diferentes dispositivos. Muchas gracias, muy amables. Al Cazador Arroyo también ya le complacimos con su tema favorito. 3:24 de la tarde, el Charro Avitia, y esto se llama La Araña. Ya se acerca también la hora de los cuatro gallos. Pedro Infante, Javier Solís, José Alfredo Jiménez y Jorge Negrete.

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Silvestre nos cantaba Cielo Rojo y estás escuchando el programa de tu amigo el Cora Galindo, el que te divierte de lo lindo todas las tardes aquí en tu gallito 1010 93.7 en el área del condado de Kern. Gracias a nuestra gente que nos oye siempre y está muy feliz, muy contenta y hasta nos están recomendando siempre con la racita, ¿verdad? Que anda buscando una radio así tradicional como es nuestra costumbre, ¿verdad? Oyendo las canciones que hicieron felices a nuestros papás, a nuestros abuelitos, ¿eh? Aquí los artistas que son de hueso colorado, aquellos que iniciaron todo lo que es hoy en día nuestro orgullo, la música mexicana. Y hablando de esto, a las 4 de la tarde les tenemos a Pedro Infante, Jorge Negrete, Javier Solís y José Alfredo Jiménez, porque son nuestros cuatro gallos y a ellos les damos ese homenaje todos los días por la tarde, de lunes a viernes, de 4 a 5, ¿eh? Ya lo saben. Y bueno, vamos a escuchar el tema que ya lo encontramos por acá. La señora María de Delano nos pidió la canción Bonita Finca de Adobe. Luego mi pensamiento se fue rápidamente hasta allá, en esa tierrita hermosa de Jalisco, donde vivían mis papás y mis abuelitos, ¿ah? Eran casitas de adobe, oiga, y corral de piedra, eso sí, qué bonita vida, de verdad, de la gente que tuvo la oportunidad, porque fue cosas de la vida, ¿no? Pero fue oportunidad también de gozar y disfrutar nuestra tierra, nuestro monte, nuestro campo, ¿verdad? Allá en pueblitos chiquititos de donde venimos y de ahí viene nuestro orgullo también como mexicanos. Bueno, pues un saludo muy especial a todos aquellos que tienen recuerdos bonitos de las casas de adobe, ¿no? Y hoy en día no importa qué tan grande sea tu casa o de qué está construida, ¿no? Lo importante hoy en día, pues, no es el tamaño, porque al fin de cuentas, cuando nos vayamos de aquí, ¿va? ¿Qué? El tamaño, pues es el mismo, ¿eh? La cajita que nos espera.

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0: Buenas tardes, amigos. Aquí en Los Cuatro Gallos. Seguimos, claro que sí. Este es el sentimiento de Jorge Negrete. Y vamos a seguir disfrutando de la hora completa de los recuerdos más bonitos con Los Cuatro Gallos de Tu Gallito 1010 93.7, la que toca éxito.
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1: Dile a todos tus amigos que el genio Lucas ya está aquí en El Gallito, 10:10 AM y

como el que le está sucediendo al compa Antonio Arroyo, el cazador. Órale, saludos a su dama, con mucho gusto. Le complacemos con su tema y ahora vamos en la voz de Jorge Negrete a escuchar esta que se llama La Coqueta.

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a los cuatro gallos en el aire en este momento aquí en Tu Gallito 1010 93.7, la que toca éxitos. Y con la invitación para que nos acompañes más adelante a partir de las 5, vamos directamente a las labores del rancho, porque hoy tenemos un invitado muy especial de 93 años que habla, que vas a ver, te vas a sorprender, ¿eh? Y claro, aceptamos las llamadas con sus

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8: Por aquí.
9: ¡Ahí viene Pedro Infante!
8: ¡Cállense!
10: Con mucho gusto para la del Santo.
11: ¡No, Pedrito, es cumpleaños!
10: Bueno, es igual, hombre. ¡Ay, les van a...

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